Una persona que está sugestionada no investiga, no evalúa. Por eso yo oyendo esa palabra, porque también esa palabra tiene que ver con sugerir. Entonces yo decía, ¿será que Dios sugestiona? Y me doy cuenta que Dios no sugestiona a nadie. Porque Dios lo que quiere es que usted analice, que usted entienda, comprenda el proyecto que Él tiene para con la raza humana. Pero el que sugestiona no. El que sugestiona trata de dominar la voluntad, y el sugestionado no opina ni razona, sino que le dijeron y es así. La religión trata de eso. Antiguamente se evitaba la religión de que la gente pudiera leer, pudiera investigar, ¿no? Eso era prohibido. Dentro de la religión se prohibía a las personas investigar acerca de su religión, pues no sabía nada, no conocía nada, solamente, es más, se le hablaba parte de la liturgia y del mensaje en otro idioma. Imagínese usted. Habían cosas puntuales por las cuales las personas tenían que hacer dentro de su religión. Por ejemplo, tener que dar. Tú quieres que tu hijo, tu esposo salga de la tumba, de allá, de la tumba, no, del lugar de tormento o purgatorio, lugar de tormento, proceso de allí. Tú quieres que salga, bueno, tienes que pagar. O sea, por tus fallas, tú tienes que pagar. Ese tipo de cosas era la que la gente percibía, recibía. Y la gente estaba sugestionada a eso, pues. Las religiones actualmente te presentan, por ejemplo, una forma de paraíso, que tú vivas allí hermoso. Pero no hay un estudio real y profundo para entender, para comprender un plan, un proyecto. Yo quiero establecer una diferencia absoluta entre lo que tiene que ver con la sugestión y el proyecto de salvación en Dios. Dios es cristalino y le ha dado al hombre la capacidad de poder decidir, mostrando todas las opciones que hay en la vida para él. La palabra de Dios te presenta la diversidad de opciones. Tú puedes escoger, tú puedes evaluarlas. El que está sugestionado no evalúa. Dios quiere que tú evalúes. Inclusive la Biblia dice que cuando seas colocado en juicio, Dios es un juzgado. Parece una cosa incoherente, pero Dios es juzgado a cada instante por la gente, por la raza humana, por sus criaturas, pues. Usted juzga a Dios, yo juzgo a Dios, juzgamos a Dios por lo que es esto, por lo que aquello. O sea, en el marco del cuestionamiento se cuestiona a Dios, pues. La gente cuestiona a Dios por esto, cuestiona a Dios por aquello, y Dios es juzgado. Pero Dios siempre ha salido airoso, porque su palabra es inmutable. O sea, lo que Él dice es, créalo usted o que yo no lo crea. Si yo no lo creo, ese es mi problema. Si usted lo cree, qué bueno. Pero si yo no lo creo, igualito sigue siendo inmutable. Si yo quiero torcerlo y hacer con ello lo que a mí me da la gana, ese es mi problema. Pero la palabra de Dios sigue siendo inmutable, porque está allí. Siempre permanece para siempre. Entonces, tenemos que la religión sugestiona a la gente, la domina a su voluntad. Pero ¿qué de nosotros? Nosotros, los humanos acá, nosotros y como iglesia, ¿será que habrá esa palabra secuela en nosotros? Estamos hablando de que domina la voluntad, se adueña a través de persuasión de la opinión del alma, la domina, la convence, la transforma como en una fascinación. Mire, este asunto, están los medios de comunicación. Los medios de comunicación es un sistema de bombardeo que están sugestionando a la gente. Se pone el pelo así, sale esa mujer allí con el pelo y se lo va. Champú tal. Y la gente, ay, ese es el que yo quiero, para que el pelo se me ponga así. Sí, hermano. Usa Axen, el desodorante que te persiguen las chicas. Yo lo quiero. Porque me persiguen a mí también. Y y nadie los persigue. Ah, esta broma es pura mentira. No sirve. Sugestión.

a través de los medios de comunicación, las modas, las formas de vida de otros países intentan meterse, colarse a través de los medios de comunicación. No hay una vida propia del individuo. El sugestionado, como no razona, como no evalúa, como no analiza, se convierte de alguna manera en esclavo de todo ese tipo de cosas, mi hermano. La gente se deja sugestionar por el tipo de propaganda. Y si se viste así, de esta forma, y no hay una vida propia en el individuo, todo es bajo sugestión a través de los medios de comunicación. Lo que vas a comprar, lo que vas a consumir, todo. Comida, hermano, que es dañina, pero usted se la pone en suculenta allí. Y tiene un sabor, hermano. No sé cómo hace, pero comida chatarra, le llaman. Comida chatarra. Y es cara, hermano. Y usted ve esos lugares fules. Es dañino para el organismo. Uno tiene que cuidarse. Hay la palabra de Dios, que no sugestiona a nadie, sino que te enseña. Porque quiere que razones, que evalúes. Y te dice, mira, esto es dañino, chico, no comas eso, porque eso te hace daño. A la Biblia, la palabra tiene allí directrices para la salud, para el alimento. Pero tú lo evalúas, tú lo haces. Tienes que tomar en consideración. La palabra de Dios quiere que tú hagas un análisis de ella, no que lo agarras así, sí, como tú digas, ya no. Y ese tipo de creyentes, de cristianos o de convertidos, no es los que Dios quiere. Dios quiere que te llenes de sabiduría y de Él para comprender las verdades eternas, para comprender el mundo que te rodea, el mundo que te rodea, que está allí lleno de tantas cosas para intentar sugestionarse. Ahora nosotros acá internamente, iglesia del Señor, ¿nos sugestionamos o no nos sugestionamos nosotros? ¿Habrá sugestión? ¿O intentaremos nosotros dominar la voluntad de alguien en grupos, por ejemplo? Cuando estamos en grupos, un grupito aquí, un grupito allá, vamos a hablar. ¿De qué hablamos? Si alguien comenta cualquier cosa, esa cosa es la que, esa palabra es la que pudiera generar la guianza o la conducta o la dominación del grupo, cualquiera que sea allí. ¿Qué dijo? Bueno, ¿qué palabra? ¿Qué emitió él? Un comentario allí. Es un comentario de Delcy. Comentario sobre Delcy. Y todo el grupo, porque alguien comentó de Delcy, se fue hacia allá. ¡Ras! Fue alguien que sugestionó para hablar sobre el tema. Comentario sobre Delcy. Sobre Delcy. El chisme se habló sobre algo allí. O un chiste. Un chiste. Alguien levantó la voz allí y habló de un chiste. Habló de cualquier. Y todos se dejaron arrastrar. Porque el que está sugestionando lo hace. Inclusive hay sugestión intencional y hay sugestión involuntaria. O sea, el que está generando la sugestión allí. Pero la cuestión es en grupo. Comentario. Un chiste. Un chiste. Una palabra. ¿Ah? Un enredo. Se habló de un enredo allí que nadie entendió. Se dejaron sugestionar. Se dejaron dominar la voluntad allí. Porque alguien emitió una palabra, una murmuración. Oh, esa persona tiene un problema y crea una murmuración. Y eso envuelve a todos los que están en el grupo allí. Es el asunto de la palabra. La palabra puede tener un efecto dentro del mundo espiritual y dentro del mundo físico. Y no me refiero a ese concepto de que no diga eso, hermano, porque ya de una vez, ay, hermano, ¿cómo está? Oye, hermano, me siento mal. Ore por mí. No diga que usted está mal, diga que usted está bien. No eso. Si usted se siente mal, pues diga que está mal. Pues si se siente mal, oramos por usted. Pero ¿cómo es eso que alguien viene y dice, cómo se siente? No, yo me siento bien, hermano. Ah, yo venía ahora por ti, me habían dicho que tú te sientes mal. Bueno, me siento mal bien. En fin, ¿cómo es eso? ¿Te sientes mal o te

0: Hermano, diga la verdad. Cuando estamos hablando en este caso de la sugestión, no estamos diciendo que eso lo va a sugestionar a usted cuando esa es la verdad. Porque la sugestión no solamente o lo que se está planteando allí, en este caso, ya sea el comentario, el chiste, la habladuría, la murmuración, el enredo, el embuste o probablemente una broma, eso no necesariamente es la verdad. Pero yo lo que quiero plantearle en este día de hoy es que eso va a causar el dominio de su voluntad si usted no está velando, si usted no está atento. Porque es que la lengua tiene esa prerrogativa de poder sugestionar a los que están a su alrededor, o de poder dominar, de controlar a los que están en su alrededor. Todo va a depender de la predisposición del individuo que está a su lado. ¿Tú sabías que el hermano Jesús, ese negrito allá, ese tipo, parece ser que porque... Bueno, por ahí anda un comentario, dicen que yo tengo real. Gloria a Dios, aleluya. Es una declaración, la gente tiene plata. Bueno, yo tengo que decirles que no tengo plata, pero mi Padre Celestial sí tiene plata. Y yo dependo de Él, dependo de Dios. Así. Porque si yo digo que yo tengo plata, yo estoy mintiendo. Pero yo dependo de Dios y le creo a Dios y me muevo en fe, o sea, actúo, hago cosas creyéndole a Dios, que Él es poderoso para suplir todas nuestras necesidades, y por ello me muevo, camino, trabajo, me esfuerzo para hacer y conseguir la mejor cantidad de bienestar para mi familia y para los que me rodeen, para mis hermanos, ayudar a la gente de todo corazón. Pero de allí a que eso es otra cosa. La verdad debe decirse sin temor. El asunto en que estoy hablando es que usted hace una broma de Elizabeth. Allí el grupo, todo el grupo, depende cómo esté predispuesto, va a aceptar que eso no es una broma, es una verdad. Ella es así, pues. Fue una broma. Yo lo que dije fue una broma del hermano y me la tomaron en serio. ¿Por qué te tomaron en serio? Porque se dejaron sugestionar. El ambiente, los comentarios, la presión. ¿Cómo te encuentras en ese momento? Te dejaste arrastrar, es lo que estoy diciendo. Echaron un chiste podrido. Y tú, ja, ja, ja, ja, ja. Sabes que eso no está bien. Y que la Biblia plantea que ese tipo de cosas ni siquiera se deben hablar entre vosotros. Chistes podridos, pues. Y la gente entra en eso, o sea, se deja someter, dominar, controlar por el que lo está haciendo. Su estado, allí donde está. Hablaron mal de un hermano, dijeron algo feo de un hermano. Y el hermano, bueno, entonces yo estoy creyendo que es posible que también la sugestión sea buena. Sí, la sugestión puede ser buena. Y yo estoy haciendo un ejercicio. Y le he dicho a la iglesia, y hoy lo vamos a hacer, sí. Vamos a nombrar a algunos hermanos acá, y ustedes van a repetir el ejercicio. Quienes lo saben, lo van a repetir en voz alta. Amén. Es un ejercicio, y traten de hacerlo fuerte para ver si nuestra audiencia escucha. O yo lo voy a decir, por cuanto ellos no pueden ver. El ejercicio consiste en lo siguiente: cada vez que alguien te venga a hablar mal de un hermano, tú le vas a responder de que ese hermano es una bendición, y ella te va a decir, o él te va a decir, bla bla bla bla bla bla, de ese hermano, y tú le vas a responder, ese hermano es una bendición. Vamos a hacer el ejercicio entonces hoy todos. Amén. Ok, vamos a comenzar hablando de nuestra hermana Rocío. Bueno, tú sabes que la hermana Rocío, yo no sé, ¿qué les parece a ustedes? Esa hermana, a veces, ella cuando, entonces, uno va allá para que lo pelen, y entonces, a mí no me parece. ¿Qué piensan ustedes de la hermana Rocío? Pero es que yo veo que, no sé, ella allí con su esposo, y su esposo se viste bien. A mí me parece que, yo creo que, ¿cómo les parece a ustedes él? Ah, pero y la hermana Iris, esa que no sé, habla muy fino por la radio. A mí me parece que eso es raro, esa hermana como que no. ¿Qué piensan ustedes? ¿Qué la hermana qué?
1: Una bendición.
0: Pero ya va, un momentico.

0: ¿No será que yo le veo como arrogancia allá? ¿No será que yo veo, pienso, ¿no creen ustedes que ella, cuando habla allí, yo veo que como orgullo? ¿Qué opinan ustedes?
1: ¡Es una bendición!
0: Pero no, ya va. La hermana Ojeli, esa que dice que hace los recuerditos y trabaja y eso, yo no creo que la plata que ella, ¿no será que ahí hay algo? ¿Qué opinan ustedes de ella? Oye, hermano, si pudiéramos nosotros lograr que cuando estamos en grupos pudiéramos hacer intentar, pues es que la gente te va, la sugestión está, es pan de cada día. En las reuniones alguien me decía, y yo me puse triste, ¿no? Pastor, yo no fui al ayuno, ¿verdad, hermano? ¿Por qué? Porque no sé, estaban era hablando allá unos hermanos y yo me tristecí en mi corazón. Debe ser una vez, o no sé, dos veces, que hubo ese comentario. Alguien salió y sugestionó al grupo y comenzaron, en vez de estar, que el ayuno es para la discusión sana de la palabra de Dios, para la adoración, eso. Entonces el hermano dijo, no, yo no vuelvo más para allá. Y yo, ¿cómo es posible, hermano? Sucede, hasta estás en un ayuno y te pones eso porque la sugestión. El asunto está es saber, conocer qué bueno y qué malo es eso, qué efecto tiene. Porque estamos claros, hermanos, que todo es calidad. No. Iris tiene su problema, pero Iris es una bendición. Elizabeth, claro que Elizabeth tiene su problema, pero es una bendición. Porque es que tiene que haber una bendición. La hay. Que el Dios eterno tuvo compasión y su infinito amor y misericordia tocó esa vida. Entonces, si para Él es una bendición usted, pues para mí también usted es una bendición. Bendito el Señor. Lo determina Dios. Dios lo determina. Vamos a la palabra de Dios a ver qué es lo que hablamos. Santiago, capítulo 3, verso 5 en adelante, dice: así también la lengua es un miembro pequeño, pero se jacta de grandes cosas. Y aquí, cuán grande bosque enciende un pequeño fuego. Y la lengua es un fuego de un mundo de maldad. La lengua está puesta entre nuestros miembros y contamina todo el cuerpo e inflama la rueda de la creación. Y ella misma es inflamada por el infierno. Toda naturaleza de bestias, de aves, de seres, de serpientes y de seres del mar se doma y ha sido domado por la naturaleza humana. Pero ningún hombre puede domar la lengua, que es un mal que no puede ser refrenado, lleno de veneno mortal. Yo creo que usted entienda esto, hermano querido. La Biblia está diciendo aquí que ningún hombre, o sea, el mundo natural puede dominar la lengua. Mujer o hombre, ninguno puede. Con ella bendecimos al Dios y Padre, y con ella maldecimos a los hombres que están hechos a la semejanza de Dios. Con ella bendecimos al Dios y Padre, y con ella maldecimos a los hombres que son hechos a la imagen de Dios. Ahora, yo no digo maldiciones. Por ejemplo, acá en Maracaibo la gente son muy maldicientes, dice algunos. Ellos dicen, mardito, ven acá, mardito. Pero eso no es solamente maldecir. Dicen así, ¿no? Sí, yo he escuchado. Ven acá, mardito. Y estoy utilizando un término común acá, coloquial, de esta zona maravina. La gente es común. Para ellos eso es normal. Normal para ellos, pues. Eso es algo normal. Pero usted no va a escuchar a un creyente diciendo, mira, maldito, en el término original. Maldito a nadie. Pero la Biblia dice, con la boca que tú bendices y alabas a Dios, maldices a los que fueron creados a la imagen de Dios. Ahora, ¿qué es maldición? La palabra maldición tiene que ver con decir mal. Cuando yo digo algo malo de Elizabeth, yo estoy emitiendo una palabra de maldición. Ella es fea, ella es horrible, ella es esto, ella es aquello, es orgullosa, es cruel, ella no sé qué más, es mentirosa. Invento y le agrego y le añado. Estoy emitiendo una palabra de maldición. No sirve. Dionisio no sirve, está caótico. Se crea una palabra de maldición. La Biblia me está diciendo que yo con una boca estoy diciendo unas palabras bonitas para Dios, pero con mi boca también estoy diciendo unas palabras horribles para aquel que fue creado a imagen de Dios. ¿Cómo es eso? Dios quiere que usted evalúe. Dios no quiere que usted diga amén y se vaya caminando como un robot por ahí, o como un zombie que usted escuchó y ya, y es lo que dice, lo que dijeron allá, y ya no. Dios quiere que usted evalúe, que usted desmigaje su enseñanza, que la considere, si es viable o no es viable, si es lo mejor o no es lo mejor para su vida. Dios quiere eso. Por eso se la pone cruda allí a usted. Le enseña claramente, sin temor, Dios, porque Él sabe que lo que Él está planteando, que lo que Él está ofreciendo, que su proyecto es glorioso, es eterno y es de bendición para su vida. Bendito su nombre. Que recibamos tu palabra. Que no nos dejemos dominar, cautivar, persuadir, adueñar. Hermano, es que se adueña de la vida del individuo, y pareciera que lo que está diciendo él o ella, eso es lo que todo es el común denominador ahora aquí. Me ha pasado, hermanos queridos, estando en una reunión y comienza a ser, alguien disparó algo, y verdad, música para mis oídos, eso es como que era lo que yo quería oír, oír que hablaran mal de ella. Es que me gusta, ay, me encanta. ¿Y qué más? Yo también voy a poner mi aporte allí, feo de ella, porque aquí tengo que ponerlo. Yo pongo allí mi toque. ¿Me permite poner la cereza arriba? ¡Ting! Yo la pongo de ella. O sea, porque es como que es una cosa, porque la carne del ser humano, la vida natural, está viciada al mal, hermano. Una cosa terrible. Y el mal te tienta y ay, me gusta, es tan sabroso el mal. Dice la Biblia, aborrece lo malo, que haya aversión de su parte por lo malo. Algo que está mal es hablar cosas feas, perversas de alguien. Eso no está bien. Dígaselo en la cara, es mejor. Si usted le va a decir a alguien por allá, ese es un embustero, dígaselo en su cara. Mentiste. Allí, sin temor alguno. Si tienes que retractarte, bueno, se lo dice, bueno, perdón, creo que me equivoqué. Díselo, cualquiera situación que sea, dígalo en la cara de la persona. No tenga miedo, no tenga miedo, hágalo de frente, no escondida, donde el otro no tiene defensa. Y lo peor, donde todos son sometidos a la voluntad suya, en este caso, intencional o no intencional. Entonces, con una misma boca nosotros bendecimos a Dios, pero con una misma boca entonces nosotros estamos maldiciendo. Y yo no estoy diciendo que tiene una buena conducta Javier Torcuato. Tiene una mala conducta, pues la tiene. Pero, ¿por qué desdeñarlo acá en el grupo? ¿Por qué? Si la tuvo, en algún momento tal vez la tuvo, ya se corrigió a lo mejor. No, pero eso hay que verlo. Si es que se corrigió, porque yo la otra vez lo vi con el lápiz en la boca. Yo creo que es que todavía lo tiene ahí. Alábale que Él vive, hermano. Alábale que Él vive. Dios es bueno. Dios es bueno. Ustedes son una bendición. La herencia de Jehová. ¿Usted se imagina eso? Que Dios está heredando cosas podridas. No está heredando cosas podridas. Y nosotros nos llamamos podridos entre nosotros mismos. ¿Sí? Si no estás presente, te vuelven triza. Porque eres morenaza o porque eres catira. Porque tienes el pelo blanco y no te lo chinies en negro. Porque tienes mechitas y deberías ir a tu... Son mechas, mechas naturales. Por cualquier cosa. Porque usas los lentes o porque no los usas. Si usas el bigote o si no lo usas. Si te alisas el pelo o si no te lo alisas. Si estás brujilda o no estás brujilda. Si tienes zarcillo o no los tienes. Si usas un pantalón o si no lo usas. Si usas aquello o si no lo usas. Si haces cuestionamientos, censura, y todos son sugestionados a voluntad para desdeñar y para destruir la vida de esa persona. Lo doloroso, hermano querido, de esto es posterior al hecho. O sea, cuando usted ve a esa persona de la que usted... Ah, esa es. Esa fue la que de la que nosotros, la gordita esa. Le da con el codo aquí. Tuki, tuki, tuki. La gordita. Sí, esa es la gordita que te...
2: cuál, cuál, ahí van dos. La del pino blanco, en el pino blanco. Y esa quedó tan sugestionado que ya la ve y está allá adentro.
0: Lo que dijeron, lo creyó. El otro, el que no está ahí, fue un bromista. María, tú sabes que María es con los cintillos. Que empezó a decir algunas cuestiones. ¿Qué dijo? Que el brillo, que sí, parece que se echa brillo. ¿Cómo? Que le dijo pillo. ¿Cómo? Y se va. Sí, parece que fue que le insultó y le dijo, tú eres un pillo. Y quién sabe que cuántas cosas más lo insultaría. Estaban hablando, era de cintillo. Hablaban, era de cintillo.
2: Y mira cómo se fue la cosa. La cambió, la desvió totalmente.
0: Y cuando lo ve, hermano querido,
2: ay, hermana, que no sé, quisiera saludarla. ¿No será que me contamina?
0: Sí, hermano. Inclusive sucede con los que enseñan, con los que predican. La gente puede sugestionarse. Y cuando el predicador pasa acá, no le recibe nada, hermano. Él puede esforzar. Padre nuestro que estás en los cielos, Dios mío, yo te suplico que me deje el mensaje, yo quiero hablarle a tu pueblo, Señor, y tú me ayudes, Dios mío, que no hable yo, Señor, habla tú por mí, yo quiero, Dios mío, allí me paro y tú vas a estar conmigo, Señor, y sí, Padre, bueno, amén. Y le pone todo, investigue y se para acá. Y bueno, hermano, y la cara ahí que usted veía, ojos puyúos, agudos allí, y entonces usted les mira para buscarle una sonrisita. Hermano, no quisieras que tú estuvieras ahí, porque está sugestionado allá un grupo, uno, dos, tres, cuatro, no le recibe nada, porque alguien dijo, comentó, o en algún momento cometió una falla, pues se sugestionó y ya. No quiere nada, no le entran balas. No le permite, no permite que la palabra accese a su vida. La palabra de Dios puede no accesar a la vida de un hombre. Usted sabe que hay una escritura que dice, tu palabra no volverá vacía, sino que hará todo aquello para lo que tú le enviaste. Pero eso es relativo, hermano querido, ¿no? Primero, tiene que ver con Jesús, que es la palabra. En el principio era la palabra, y la palabra era con Dios. Jesús, la palabra no volvió vacía. Pero la palabra de Dios, no la letra, la palabra de Dios puede no tocar un corazón, hermano. Puede no tocar una vida. Le da la palabra, le llega al corazón y se desvanece, se barata, no hace nada, pues. O rebota, qué sé yo. Sí, yo he hablado de esto porque analizando el contexto del buen sembrador, dice que el buen sembrador salió a sembrar la buena semilla. Y dentro de todos los espacios físicos donde él intentó sembrar la buena semilla, no cayó, no halló cabida, pues. La que cayó entre espinos se ahogó. La que cayó junto al camino se la comieron los pajaritos. La que cayó en pedregales no tuvo profundidad de raíz. O sea, es la palabra. Y la semilla que el buen sembrador salió a sembrar es la palabra. Jesús analiza, le da la explicación a su discípulo. La buena semilla es la palabra, le dijo Jesús. ¿Y por qué la buena semilla, que es la palabra de Dios, cayó en un pedregal y no tuvo profundidad y murió la palabra? No causó el efecto que se debería de causar en el individuo, en el hombre. Cayó junto al camino, vienen los pájaros y se la comieron. Es gente que viene y le dice, no creas en eso, está creyendo tú ese tipo ya que está hablando. Pum, pum, pum, se acabó y no tuvo ningún efecto. Entonces por eso digo que cuando la palabra de Dios dice, no volverá a mi vacía, es relativo. Relativo. Y tiene que ver con aquel espacio bueno donde esa buena palabra cae y fructifica, da fruto al 100 por 1. La palabra de Dios tiene la peculiaridad de cambiar al ser, lo hace gloriosamente, pero ese ser debe permitirle que la palabra de Dios pueda accesar a su vida, así como lo sugestionan las cosas, no como una forma de sugestión, sino como un análisis absolutamente de entender, de comprender lo que es Dios para usted. Y de como una persona que anhela y desea lo mejor para su vida, porque creo absolutamente que todos los seres humanos desean lo mejor para sí. Bueno, Dios quiere lo mejor para usted. Dios quiere lo más glorioso para usted y se lo presenta y se lo explica de diversas formas y maneras. Cómo debe caminar, cómo debe conducirse, cómo debe de hablar, inclusive. La conducta va a hablar por usted. Pero usted va a estar en grupos o va a estar solo. Mire, la Biblia habla en el libro de Reyes. El general sabía que David amaba mucho a su hijo Absalón. Absalón mata a su hermano porque había violado a su hermana. Él lo mata. Lo invita a una cena y lo asesina. El rey, para no liquidarlo, lo destierra. Pero Joab, general del ejército, sabía que David amaba a su hijo. Y envía una mensajera allí a David y le echa un cuento de que ella tenía un hijo, que tal, mató a otro, entonces la familia lo quiere matar, que esto, y bueno, y lo tienen, que ayúdame, rey. Se operó allí un poder de sugestión al rey, con un cuento, una historia, que era falsa. Bueno, el general creó todo aquel parapeto porque quería que Absalón, el hijo de David, regresara al reino. Por fin el rey, un rey sabio, descubre que tú, ¿qué le pasa a esta mujer? Que tú mucho este cuento chido que tú me traes. Dime la verdad, chica. No, el rey, el general me dijo porque su hijo está allá. Como el rey le había dado la palabra de perdón a la mujer con relación al hijo hipotético, pues eso era lo que querían. Presionarlo, llevarlo, sugestionarlo para que el tipo tomara una decisión. Bueno, la historia dice que le dijo que viniera a Salón su hijo y volviera. Pero acá en esta escritura vemos a este muchacho que, lamentablemente, yo le he dicho que hay la sugestión intencional y la sugestión involuntaria. Bueno, acá en Primera de Samuel, vamos a leer esta escritura. Segunda de Samuel, en el capítulo 15. En el capítulo 15, usted va a ver allí un tipo tratando de sugestionar a la gente. Y hay sugestión colectiva. Se habla a la masa, y se sugestiona colectiva. Bueno, aquí él lo hacía a título personal a la gente. Segunda de Samuel, capítulo 15. El verso 2 dice: se levantaba Absalón de mañana y se ponía a un lado del camino, junto a la puerta. Y a cualquiera que tenía pleito y venía ante el rey a juicio, Absalón lo llamaba y le decía: ¿de qué ciudad eres? Él respondía: tu siervo es de una de las tribus de Israel. Entonces Absalón le decía: mira, tus palabras son buenas y justas, pero no tienes quien te oiga, aparte del rey. Y añadía Absalón: ¿quién me pusiera por juez en el país para que vinieran ante mí todos los que tienen pleito o negocio y yo les haría justicia? Cuando alguno se acercaba para postrarse ante él, él le tendía la mano, lo abrazaba y lo besaba. De esta manera hacía con todos los israelitas que venían ante el rey a juicio. Y así les robaba a Absalón el corazón a Israel. Su gestión, dominar la voluntad de una persona, llevarla a obrar en determinado sentido. Su gestión, la palabra a través de la persuasión, se adueña de la opinión del alma, la domina, la convence, la transforma como en una fascinación. Allí estaba él. Si tú eres chévere, tú eres calidad. ¿Quién dijo? Dijeron eso de ti. Si tú eres bello, tú eres lindo. Esa es una fórmula también para sugestionar. A título. Y llevándose la gente. Les robaba el corazón. A Jesús en algún momento de su vida, alguien intentó sugestionarlo involuntariamente. En el Evangelio de Mateo, el capítulo 16, encontramos al apóstol. El apóstol Pedro, amigo de Jesús, calidad de hombre. Mateo capítulo 16, verso 22, dice la escritura: entonces Pedro, tomando aparte, comenzó a reconvenirlo, diciendo: Señor, ten compasión de ti mismo, en ninguna manera esto te acontezca. Porque Jesús estaba diciendo, es necesario que el Hijo del Hombre padezca, sea crucificado, sea muerto. Señor, ¿cómo es posible que esto te tenga que pasar a ti? Y Jesús le dice, pero él volviéndose dijo a Pedro, quítate delante de mí.

0: Satanás, me eres tropiezo porque no pones la mirada en las cosas de Dios, sino en la de los hombres. Este asunto de sugestión involuntaria es muy común en la iglesia hacia personas. Si la persona está haciendo algo que es indebido, bueno, ¿por qué alabarlo? Y si la persona toma una decisión, ¿por qué obstruirlo? ¿Por qué intentar doblegar la voluntad de alguien? De un hermano, diciéndole que fulano es de esta forma o de aquella. Por eso, de allí mi ejercicio. Porque en vez de mi hermano es una bendición. Le digo esto porque a cada momento se le acerca a usted, se me acercan a mí a cuestionar de gente. Y lo que yo quiero que usted evalúe en este día de hoy es si eso fructifica para bien de su vida o no. Ahora, ¿cómo combatir este mal, hermanos queridos? ¿Cómo combatirlo? Bueno, la palabra de Dios, que es maravillosa y que da respuesta absolutamente. Primera de Pedro, capítulo 4, verso 11, dice: si alguno habla, porque decimos que es que la palabra, lo que dices allí del hermano, ¿qué es lo que estás diciendo de él? ¿Qué es lo que dices de ella? Bueno, dice acá: si alguno habla, hable conforme a las palabras de Dios. Dios no intenta sugestionar a nadie. Si tú hablas, habla conforme a las palabras de Dios. No te está diciendo que tienes que decir un texto. Conforme al objetivo de Dios, conforme a las palabras de Dios. Hay una diversidad y gama de formas de Dios expresarse al hombre. Bueno, te está sugiriendo a la Escritura, cuando tú hables, habla conforme a las palabras de Dios. Si tú lo vas a desdeñar, sabes que Dios no lo desdeña. Entonces no puedes hablar de esa forma. Sabes que Dios no lo condena. Jesús dijo: yo no te condeno. ¿Dónde están los que te condenan? Yo no te condeno. Y Jesús dijo estas palabras en la Escritura, está: pues no envió Dios a su Hijo al mundo para condenar al mundo, no, sino para que el mundo sea salvo por él. Sea salvo por él, hermano. Usted es ministro de la reconciliación. O sea, Dios le ha delegado que usted ande salvando gente, no que ande condenando gente. Dios le ha dicho a usted el legado, le ha dado el legado a usted de salvación para las vidas, para sus hermanos, para restaurarlos, para consolarlos, para alentarlos, para ayudarlos, para bendecirlos. Dios le ha delegado a usted eso. El que hable, cuando dé reúna, el que hable, hable conforme a las palabras de Dios. Todo contexto, subtexto, texto o la esencia de la palabra que esté allí, tómela, porque él dijo: las palabras que yo les hablo son espíritu y son vida. Bendito su nombre. Son poderosas. Destruyen el mal. Son un anticorrosivo poderoso contra el mal. Lo desbaratan en el poderoso nombre de Jesucristo de Nazaret. O si tomáramos las palabras de Dios, inclusive para emitir juicio, hermano querido. Porque yo no estoy diciendo que usted no me juzgue a mí, pero júzgame conforme a las palabras de Dios. Si lo hace allí, serán edificados. Si no lo haces, estás tendiendo a la destrucción y al daño, daño terrible en las vidas de los hombres. Porque todos los involucrados de alguna manera han participado y han degustado de esa acción perversa. ¿Qué es lo que estamos hablando? El que hable, hable conforme a las palabras de Dios. Ubica, pues, qué es lo que Dios quiere para Luis. ¿Qué es lo que Dios piensa de Luis? ¿Cómo Dios mira a Luis? Glorioso canto el cantante que dice: ayúdame a mirar con tus ojos. Oh, hermano, pudiéramos nosotros ubicarnos para mirar con los ojos de Jesús y dejar de hacernos daño. ¿Qué debemos hacer cuando nos reunimos? Colosenses capítulo 3, El verso 15 dice: y la paz de Dios gobierne. Esto no es sugestión, hermano querido. Esto es un análisis profundo. Y que me cedo, porque yo creo que eso es lo mejor para mí. Un ser pensante que he sido capaz de evaluar que es lo mejor. Y la paz de Dios gobierne vuestros corazones, a la que asimismo fuisteis llamados un solo cuerpo, y agradecidos. Las palabras de Cristo habiten en abundancia en vosotros. Enseñaos y exhortaos unos a otros con toda sabiduría. Cantad con gracia en vuestros corazones. Es en el ser interior, hermano. A Jesús lo conminaron porque los discípulos no se lavaban las manos para comer. Jesús dijo estas palabras gloriosas que retumban a través de las edades. Pues lo que entra a la boca y al vientre no contamina al hombre, porque eso va a la letrina. Lo que contamina al hombre es lo que sale del corazón. Y ahí salen los pleitos, los adulterios, las fornicaciones, las contiendas, los chismes. Y de la abundancia del corazón habla la boca. La palabra de Cristo more en abundancia en vosotros, para que estemos sobresaturados, hermanos, de la palabra de Dios, para que eso sea lo que podamos compartir. Pudiésemos compartir eso, para que todos los que nos escuchan, los que están en nuestro derredor, puedan ser edificados y puedan ser consolados, pues que ese es el norte de la gran palabra y santa de Dios: consolar a las vidas, restaurar a los corazones, cambiar las mentes, demoler el mal, los criterios, los conceptos, las filosofías, las doctrinas, cualquiera que sean. La palabra de Dios, llena de amor, llena de virtud y llena de poder, penetra y cambia y transforma al hombre, y lo hace una nueva creación en Cristo Jesús, Señor nuestro. Aleluya, amén, amén. Bendita palabra del Señor. Permita que ella llene su vida, gobierne su corazón, no de una forma de sugestión, sino de una forma objetiva, real, verdadera, en paz, en Cristo Jesús, conociendo en todo el sentido de la vida, de que Dios es verdadero, de que Dios es real, y que lo que Él quiere para usted es su paz. Sea nuestro Dios glorificado. Damos gracias al Señor por su palabra. A usted que nos escucha, le bendecimos en el poderoso nombre de Jesucristo, y le pedimos que haga una oración, oración de esperanza, oración de fe. No queremos sugestionarle, queremos que usted indague, que usted investigue acerca de las verdades eternas del Todopoderoso, de Cristo Jesús, que murió en la cruz del Calvario y derramó su vida para darle a usted esperanza de vida eterna. Que no lo haga bajo su gestión, sino que entienda que Cristo Jesús tiene su mano extendida, llena de amor, para ayudarle, socorrerle y ayudarle a comprender la naturaleza humana y todo lo que le rodea. Amén. Y usted haga esta oración conmigo. Señor Jesucristo, te doy muchas gracias por permitirme escuchar tu palabra. Te suplico que te reveles a mi vida y perdones mis pecados. Límpiame con tu sangre, Jesús. Hazme la persona que tú quieres que yo sea. Me cedo a ti, no bajo sugestión, sino entendiendo que lo que tú tienes es lo mejor para mi vida. Muchísimas gracias. Amén. Permítame orar por usted. Señor Dios, quiero bendecir a todas las vidas que hicieron esta oración. Dios mío, te suplico que tú seas con ellos. Tú te les muestres a ellos como lo eres, el Dios cristalino, el Dios de la verdad. No hay ninguna sombra oculta de ti. Tú te presentaste, caminaste, viviste y te has revelado a nosotros de una manera portentosa, aniquilando de nuestro ser el pecado, la maldad. Gracias, Señor Jesús, por tu sangre preciosa. Padre, que sea derramada sobre sus vidas, sean llenos de tu Espíritu Santo, mi Dios, y aquellos que estén enfermos puedan ser sanados en el nombre de Jesús, y aquellos que están atados puedan ser libres en tu nombre, Jesús. Muchísimas gracias, Dios. Amén. De mi parte, que la gracia y la paz de nuestro Señor Jesucristo inunde sus corazones.
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2: ¿Están listos?
1: ¡Lanzando!
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adoramos, Señor. Levantamos su nombre en alto. Levantamos nuestras manos y nuestro corazón a ti, Señor, Rey de todo el universo. Estás cerca de nosotros, Señor.

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Señor, recibe nuestra oración, que es desde el fondo del corazón de tus hijos, Señor. Recibe alabanza, gloria y honra a ti, Señor Jesús. Recibe todo aplauso de tus hijos en este día, Señor. Levantamos tu nombre. Te confesamos como nuestro Señor.

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0: Reciban el honor y el reconocimiento en esta noche, oh Dios. 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

0: Así es. Adoramos el nombre del Señor. El Señor es todo. Cuando usted conoce al Señor y usted se acerca a Él, se da cuenta de que todas las demás cosas son añadidura, pero que lo verdaderamente vale la pena es Dios. Amén. Así es. ¿Quieren cantar otra vez? Entonces, yo no soy la persona.
1: ¿Cuántos quieren escuchar a Juan?

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0: Muy buenos días. Hoy, cuando el reloj marca 6:06 de esta mañana, hoy lunes 20 de junio de este 2026, le damos gracias al Señor por un día más que nos regala, por un día más que nos da oportunidades. Le damos gracias al Señor. Estaremos trabajando en la presidencia del apóstol Jesús González, en la gerencia de producción nuestra hermana licenciada Karen González, y en los controles nuestra hermana Patricia de Infante. Y en los micrófonos me acompaña y su servidora Belinda Montiel. Le damos las gracias al Señor por este día tan lindo que nos regala, esta hermosa mañana donde podemos respirar el aire. Qué maravilloso es nuestro Señor. Y vamos a estar dándole gracias a Él, porque solo a Él merece la gloria y la honra. Solo a Él. Padre, te damos gracias, Señor. Gracias por una oportunidad que nos regalan. Gracias, Señor, por tu misericordia, porque se renuevan, Señor, sobre cada nación en este día, Señor. Gracias. Gracias, Padre. Gracias por la vida de cada persona, Señor, que está ahora, Señor, laborando en sus trabajos, en sus hogares, Señor. Gracias, Padre. Gracias, Señor, porque tú nos guardas, Señor, nuestra salida y nuestra entrada, Padre. Gracias. Gracias por la vida de mi hermana Patricia. Gracias, Señor, por la vida de mi hermana. Gracias, Señor. Gracias te doy por nuestras vidas, Dios, por la vida de nuestra hermana Flor, por mi vida, por la vida de mi hermana Carmen. Gracias, Señor. Gracias por todos los que laboran aquí en esta emisora. También te damos gracias, Señor, por el pastor Jesús González, que es el presidente de esta emisora. Gracias, Padre. Gracias por su familia. Gracias, Señor, por su esposa. Gracias por sus hijos. Gracias por mi hermana Karen. Gracias, Padre amado. Gracias, Señor, porque tú eres bueno. Tú eres maravilloso, Señor. Gracias, Padre, por usarlo, Señor, donde Él quiera que tú lo pongas, Señor. Tú lo usas, Señor. Gracias, Padre amado. Gracias, Padre. Gracias porque tú te glorificas. Gracias porque tú lo pusiste en este lugar, Señor, donde, Señor, tú le diste esta emisora, Señor, en el nombre de Jesús de Nazaret, donde podemos, Señor, orar, donde podemos proclamar tu nombre, Señor, donde podemos oír ese mensaje de parte de nuestro Señor Jesucristo. Gracias, Padre. Gracias, Señor. Gracias por cada consola. Gracias por cada computadora, por cada micrófono, Señor. Gracias, Padre. Gracias te damos, Dios, porque tú eres el que bendice, porque tú eres el que haces todo perfecto, Dios. Gracias, Señor. Gracias por toda la amada audiencia. Gracias por aquellos que nos están ahora, Señor, conectados en esta mañana, Señor, creyendo en tu palabra, Señor, que también tú estás ahí también obrando, Señor, sobre cada petición, Padre. Gracias, Padre. Gracias, mi Rey amado, en el nombre de Jesús de Nazaret. No tendremos para agradecerte todo lo que tú haces todos los días, Señor, tus milagros, tus bendiciones, Padre. Gracias, gracias, mi Rey. Gracias, Padre. Gracias, Hijo, Espíritu Santo de Dios. Te damos gracias, Señor. Gracias por cada uno de nosotros, Dios. Gracias por todo, mi Rey. Gracias por Alcance Televisión. Gracias, Padre. Gracias, mi Rey amado, en el nombre precioso de Jesús. Amén y amén. También vamos a estar también iniciando una oración por Venezuela, mi hermana Flor, para que lleve esta oración por Venezuela.
1: Muy buenos días, amada audiencia de La Voz que Clama. Bendecido lunes. Entramos a la presencia del Señor con acción de gracias por el privilegio de estar aquí, por el privilegio de un nuevo día para todos, Señor. Gracias, Señor. Entramos para glorificarte, honrarte y darte gloria y alabanza, adoración, porque solo tú eres digno, Señor, de ser alabado y glorificado, porque fuera de ti no hay otro, Señor. Tú eres Dios Todopoderoso. Aleluya. Señor, gracias, Señor, por nuestra nación Venezuela. Gracias, Padre amado, por todo lo que has hecho por esta nación. Gracias, Señor, por levantar al caído, por curar al herido y fortalecer al más débil, Señor. Gracias, Padre amado. En el nombre poderoso de Jesús, Señor, te damos las gracias, Señor, por todo lo que has hecho por Venezuela. Oh, Padre Santo, bendice las naciones que han ayudado a Venezuela y siguen ayudando. Bendice, Señor, a todos los que se han abocado a ayudar a los que están en infortunio, Señor. Yo sé que tú estás viendo y estás allí, Señor, direccionando, porque tú tienes el control, Padre amado. Gracias, Señor, por todos esos niños que se salvaron, porque se salvaron por tu gracia, Señor, por tu infinita misericordia, Padre amado. Tuviste misericordia de ellos, aunque las madres fallecieron, quedaron los niños, Señor. Algún propósito tienes con ellos, Señor, que tú seas bendiciéndolos y guardándolos bajo tus alas, protegiéndolos, Señor. Porque hay mucha trata de blancas, Señor, que se llevan los niños. Señor, ten misericordia, Señor, de Venezuela. Guárdala, bendícela, bendice los poderes públicos, Señor. Bendice especialmente a la presidenta encargada, Señor, que haga el trabajo que necesite, que se hay que hacer en esta nación. Bendícela con sabiduría y guárdala del enemigo. A todos los poderes públicos, Señor, pon en sus corazones, Señor, el querer como el hacer, Padre de la gloria. Que seas tú moviendo esos corazones, que no tengan egoísmo ni avaricia, Señor, que sean corazones limpios, Señor, que trabajen para el que tienen que trabajar. Bendice, Señor, los hospitales, bendice sobre todo los médicos y todo el personal de salud que se abocó, Señor, a ayudar a los desvalidos. Bendice los hospitales, bendice la medicina, Señor, gracias por todo eso. Gracias, Señor, por las universidades. Bendice, Señor, todo lo que hay que bendecir en esta nación. Bendice, Señor, el aire que respiramos, el alimento que nos provee. Gracias porque esta tierra provee alimento hasta el calzado que usamos. Gracias por los recursos. Gracias, Señor, bendice todo lo que hay que bendecir en esta nación, pues es una promesa, Padre amado, que tú sanarás esta tierra y esta tierra renacerá, Señor. Venezuela renacerá y nunca más será avergonzada. Gracias, Señor, por tu infinita misericordia. Gracias por el aire que nos deja respirar. Gracias, Señor, por la vida de esta nación y la nuestra también. Gracias, Padre, en el nombre poderoso de Jesús, Señor. Amén y amén. Gracias, Señor.
0: Padre, seguimos delante de tu presencia, amado Rey. Señor, dándote la gloria y la honra. Amén. A ti, mi Rey amado, en esta hora, Señor, ponemos en tus manos, Jesús, Señor, a la nación Israel, Padre amado. Amén. En el nombre de Jesús de Nazaret, Señor, que seas tú, Señor, bendiciendo a Israel de una manera sobrenatural, mi Rey amado. Bendecimos a Israel en esta mañana, Señor. Bendecimos su gobierno, Jesús, todo, Señor. Bendecimos, Padre amado, en el nombre de Jesús, cada habitante, Dios, lo bendecimos en esta mañana, Padre amado. Bendecimos sus empresas, Señor, bendecimos sus mercados, sus aguas, sus petróleos, Padre de la gloria. Bendecimos, Señor, a esta nación, Padre, la niña de tus ojos. Bendecimos, Padre amado, en el nombre de Jesús, a la iglesia de Israel, Padre, bendecimos, Señor, pues, porque tu palabra dice que el que bendiciere a Israel será bendito, dice tu palabra, Señor. Bendecimos al gobierno, bendecimos a los alcaldes, gobernadores, Padre amado, en el nombre precioso de Jesús. Oh, mi Rey amado, bendecimos a las escuelas, Padre amado, bendecimos, Señor, todo, Señor, bendecimos, Padre amado, en el nombre de Jesús, a la viuda, al huérfano, Señor, al joven, a todos lo bendecimos, Señor, en el nombre precioso de Jesús, creyendo en tu palabra, Señor, que tú estás abriendo los cielos abiertos sobre ella, Señor, en el nombre precioso de Jesús, bendecimos, Padre amado, a Israel de una manera sobrenatural, amén. Padre de la gloria, en el nombre precioso de Jesús de Nazaret, gracias te damos, Señor.
1: Gracias, Señor.
0: Amén, gracias. Y amén, gloria a Dios, aleluya. Tú eres santo, Señor, tú eres santo, Padre. En el nombre precioso de Jesús, también vamos a estar...

0: Dios. Amén. Hermoso Salmo de David, el Salmo 51, claro que sí. Le damos gracias al Señor por su palabra hermosa, donde nos habla a todos nosotros como aquellos que el Señor nos toca. Somos hijos de Dios cuando creemos en su palabra, cuando hacemos su voluntad. Hoy estamos aquí en esta mañana bajo su voluntad porque a Él le ha placido en nosotros. Pero le pedimos perdón, como dice ahí en su palabra, límpianos más cada día de nuestra maldad, de nuestros pecados, porque somos seres humanos que caminamos en este mundo donde hay tantas cosas, a pesar que estamos llenos de su palabra, buscamos, hacemos, ponemos ese granito de arena de buscar su presencia, pero tratando todos los días de nuestras vidas buscar su presencia para poder llegar a ese lugar donde Él quiere que estemos, que limpiemos más nuestras vestiduras y que nos arrepintamos de nuestras maldades, porque somos siempre la maldad, siempre está ahí, siempre viene las pruebas, siempre viene los malos pensamientos, en el nombre de Jesús. Bueno, le damos gracias al Señor por su palabra hermosa que nos dio en esta mañana.
1: Amén.
0: Una reflexión para nosotros en el nombre de Jesús. Y ya regresamos con un tema musical.
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0: cuando el reloj marca 6:25 de esta mañana, estuvimos escuchando Natalie Lillie, Fuente de Vida. Él es el Fuente, nuestro Señor. Amén, le damos gracias. Vamos a estar orando. Vamos a orar por la iglesia. La palabra de Dios dice, oremos unos por los otros, vamos a estar orando, vamos a interceder. Padre, en el nombre de Jesús, venimos delante de tu presencia, amado Rey, en esta hora, Señor. Oh, mi Dios amado, Padre, venimos a pedirte perdón, Señor, por nuestra rebelión, Padre amado, por nuestro pecado, Señor. Que seas tú, Señor, obrando, que seas tú ayudándonos, Señor. Danos la fuerza, Padre. Danos la fuerza, Señor. Enséñanos cada día más a través de tu palabra. Inquiétanos, Señor, a través de tu Santo Espíritu, Padre amado, en el nombre de Jesús de Nazaret. Ponemos todas las iglesias, Señor. Colocamos los 5 ministerios en tus manos, Señor. Apóstoles, profetas, evangelistas, Señor. Maestro de la palabra, Señor. En el nombre de Jesús de Nazaret. Creyendo en tu palabra, Señor, que tú levantas cada ministro, Padre amado. Que tú reverdeces, Señor. En el nombre de Jesús, cada ministerio, Padre amado, tú lo levantas con poder y gloria, Señor. En el nombre de Jesús de Nazaret, mira ahora el que está débil, Padre amado, que sea usted levantándolo, que sea usted fortaleciéndolo. Amén. En el nombre de Jesús de Nazaret, colocamos en tus manos toda la iglesia, Padre, a nivel mundial, Padre amado. En el nombre de Jesús, aquí en Venezuela, Padre amado, de todas las naciones, Padre, fortalece cada iglesia, Padre, inquiétala, Señor, cada día más, Señor, como decía tu palabra hoy, Señor, que cada día más busquemos tu presencia, nos lavemos, nos limpiemos, Señor, Padre amado, oh, mi Dios amado, Señor, con un arrepentimiento hacia ti, a tu presencia, Padre, cada día que no nos apartemos de tu presencia, Padre amado, en el nombre de Jesús de Nazareno, oh Padre de la Gloria, ponemos en tus manos a la Iglesia de Dios Altísimo. Amén. En esta mañana, Padre, ponemos en tus manos al Pastor Jesús González, a toda su familia, a su esposa, a sus hijos, Padre amado, que sea usted levantándolo, fortaleciéndolo, donde quiera que esté, Padre de la Gloria, oh mi Dios amado, Señor, ayúdalo cada día más, Señor, que sea usted glorificando en su vida, en su ministerio, Padre amado, en el nombre de Jesús de Nazaret. Oh, mi Dios amado, fortalece a tu siervo, fortalece a su esposa, mi Rey precioso, en el nombre de Jesús, a nuestra hermana Karen González, a nuestra hermana Kareli, Padre amado, a su esposo, Señor, mi Dios poderoso, en el nombre de Jesús de Nazaret, a todos sus hijos, Padre amado, levántalos, Padre de la Gloria. También ponemos en tus manos a todos los pastores de la Iglesia de Dios Altísimo, al pastor Jan Sandy, Señor, al pastor Osvaldo, Padre de la Gloria, al Víctor Manzanero, Padre amado, en el nombre de Jesús de Nazaret, oh Padre de la Gloria, al pastor Mateo, Señor, a la pastora Miri Escudero, en el nombre de Jesús de Nazaret, la pastora Nora, Señor, y a todos los pastores de la Iglesia de Dios Altísimo, Señor, Padre, fortalece, Padre amado, en el nombre de Jesús de Nazaret, ponemos en tus manos adoradores, Señor, intercesores, Padre de la Gloria, oh Padre amado, ayúdanos cada día más, Señor, pedimos tu misericordia, Señor, nuevas fuerzas, Señor, fortalece nuestras rodillas, Señor, límpianos más, Señor, nuestra vestidura, Señor, ayúdanos, Padre amado, no nos suerte, Señor, Padre de la Gloria, en el nombre de Jesús de Nazaret, tu venida está cerca, Padre, en el nombre de Jesús de Nazaret, sana nuestras heridas, sana nuestros corazones, Señor, sánanos, Señor, físicamente, espiritualmente, Señor, ayúdanos, Señor, quita toda tristeza, quita todo pensamiento, en el nombre de Jesús de Nazaret, por el poder de tu palabra, ayuda a los jóvenes, Señor, que cada día más, Señor, sea tú, Señor, buscándolos, inquiétalos, Señor amado, en el nombre de Jesús, tú eres nuestro amado, tú eres el Dios todopoderoso, tú eres el único Dios de la gloria, Señor. Tu palabra dice, ¿de dónde vendrá mi socorro? Alzaré mis ojos hacia los montes. ¿De dónde vendrá mi socorro? Nuestro socorro viene de Jehová, que hizo los cielos y la tierra, y que conoce nuestros caminar en ti, Señor. Ayúdanos cada día más. Amén. Señor, interesa nuestros caminos a tu camino, Señor, y que cada día, Señor, Padre amado, te podamos, Señor, siempre buscar, siempre, y no apartarnos de ti, Señor, en el nombre de Jesús. Dejo la iglesia en tus manos, Señor, creyendo, Padre, que tú tienes, Señor, el poder y la autoridad, Señor. Amén. Señor, tú tienes el poder sobre nosotros, Padre, en el nombre de Jesús de Nazaret. Amén y amén. También vamos a estar orando por la familia, hermana Flor.
1: Amén. Seguimos en la presencia del Señor para darle gracias por las familias, pedir bendiciones para las familias, Señor, que seas tú guardándolas, fortaleciéndolas, sobre todo las del infortunio, Padre, que se unan más esos matrimonios y esas familias estén más unidas con todo el infortunio que sucedió por el desastre de aquí de Venezuela. Señor, hay muchas familias rotas, algunas que fallecieron la pareja, pero las que están juntas, Señor, que seas tú fortaleciéndolas, Padre, para que cada día sean más fortalecidas, gloria, cimentadas en la roca, en tu palabra, Señor, que ellos vean que no hay otro fuera de ti, sí, que Señor, tú eres Dios todopoderoso, Señor, y tú eres el que bendices, tú eres el que provees, Señor, tú eres el que suples todas sus necesidades. Que seas tú bendiciendo, Señor, esas familias, las que te conocen y las que no te conocen también, Señor. Bendice a sus hijos, Señor, a los niños, a los jóvenes, Señor.
0: Aleluya.
1: Bendecido, Padre, que seas tú, Señor, obrando. Poderoso. Obrando a tu manera, Señor. Tú sabes, tú tienes el control, Padre amado. Y no hay nada fuera de ti, Señor, que no lo hagas, Padre. Si tú quieres, si es tu voluntad, Señor, todas esas familias serán bendecidas y acompañadas por ti, Señor, direccionadas, porque si te entregan el control de sus vidas, tú lo tomas y tú las direccionas, Padre. En el nombre poderoso de Jesús, Señor, los dejamos en tu presencia, en tus manos, Padre, que seas tú obrando según tu voluntad, Señor. Amén y amén. Amén. Gracias, Señor.
0: Padre, seguimos delante de tu presencia, amado Dios, en esta hora, Padre. Oh, mi Dios amado, ponemos, Señor, a todos aquellos, Señor, que en esta hora, Padre, todo está lo que están, Señor, quebrantado de salud, Padre amado, que sea usted, Señor, glorificando sanando, en su salud, Padre
1: sanando,
0: amado.
1: Señor.
0: Oh, mi Dios, te pedimos que tú sanes, Señor. Te pedimos que seas tú, Señor, obrando sobre esa enfermedad, Padre amado, que pueda tener ahora en estos momentos, Señor. Colocamos en tus manos, Señor,
1: sí, Señor,
0: a nuestra hermana, Señor, Padre amado, en el nombre de Jesús, Luz Marina, Padre amado.
1: Amén.
0: Que sea usted obrando en Luz Marina, Dios.
1: Ajá.
0: Que sea usted, Padre amado, glorificándose en todos sus órganos,
1: amén.
0: Padre de la gloria, en el nombre de Jesús de Nazaret. Oh, Padre, mira que la llevaron para el médico, Señor. Que sea usted, Señor, dando respuesta, Señor, Padre amado, en el nombre de Jesús, creyendo en tu palabra, Señor, que tu obra, la última palabra, lo tienes tú, Señor. En el nombre de Jesús de Nazaret, ponemos en tus manos, Señor, a nuestra hermana, Padre, Yasmín, Señor, que seas tú obrando en su salud, Padre amado, en el nombre de Jesús. Todo tumor ahora se disipa por el poder de tu palabra, se va la enfermedad de esos cuerpos, se va en el nombre de Jesús, se va la enfermedad, se va la dolencia. Ponemos en tus manos a nuestro hermano Damaso, a nuestra hermana María López, Señor, se va la enfermedad, se va lo que está ahí ahora, se va toda dolencia, se va todo lo que está inflamado, donde está tu cuerpo ahora, todo lo que está dolido ahí, se va en el nombre de Jesús. No te pertenece, no tiene ni arte ni parte sobre tu cuerpo, porque el Dios que nos creó cada uno de nosotros, y hemos creído que Él es el médico por excelencia. Amén. Y por sus llagas fuimos sanados y curados. Amén. Y nos dio una palabra. Amén. Él estará con nosotros a donde quiera que estemos, porque la última palabra lo tiene Él. Él es el médico, Él es tu sanador. Amén. En esta mañana, en el nombre de Jesús, recibe nueva fuerza, recibe ahora en el nombre de Jesús de Nazaret. Se va ahora, se va en el nombre de Jesús, cae por tierra. Amén. En el nombre de Jesús, entrega liberación, Padre mío, entrega liberación, Padre. Tú eres el único, Señor. Esperamos tu respuesta, Señor, y creemos que tú nos das, Señor, esa restauración en nuestro cuerpo, Padre, en el nombre de Jesús de Nazaret. Visita los hospitales, Padre amado, ahí estás, el Espíritu Santo, toca, Espíritu Santo, en el nombre de Jesús, derriba lo que está ahí ahora, todo argumento que viene contra las vidas del ser humano. Ahora cae por tierra en el nombre de Jesús. Toda enfermedad no tiene ni arte ni parte por el poder de su palabra. Gracias te damos, Señor. Gracias, porque tu palabra es refrigerio para nuestra alma y para nuestros huesos, Señor. Yo los creo en el nombre de Jesús. Gracias, Señor. Gracias, Padre. En el nombre de Jesús de Nazaret. Vamos a estar orando por los presos, hermanas, que necesitan mucho de nuestro Señor. Creemos que Él también obra. Él dice, amén, su palabra, que oremos, que no nos cansemos de orar. Amén.
1: Seguimos en la presencia del Señor.
0: Así es.
1: Para colocarles a los presos de espíritu, presos del cuerpo, presos del alma, Señor, en tu presencia, Padre, en tus manos, dejarlos en tus manos, Señor, porque tú eres el que está sobrando, Señor. En el nombre poderoso de Jesús de Nazaret, Señor, que es nuestro abogado, nuestro juez, los colocamos en su presencia para que sea Él intercediendo por ellos, tratando por ellos, Señor, para que les dé la libertad al que tiene que ser libre, Señor, pero que sea Él tratando, porque Él es el abogado por excelencia y el juez. Señor, que seas tú rompiendo esas cadenas que atan a todos esos presos, porque los presos de la nación, los presos del cuerpo, son los presos del alma y los de espíritu, Señor, aquellos que vagan por allí sin ti, Señor. Que seas tú rompiendo esas cadenas que los atan, Padre de la Gloria, tanto a los presos de adentro como a los presos de afuera, Señor. En el nombre poderoso de Jesús, Señor, porque cadenas que tú rompes no las cierra nadie. Ten misericordia, Señor, ten piedad de aquellos que vagan sin ti, Señor. Son presos del espíritu, están encadenados, Señor, que seas tú desencadenando, rompiendo cadenas, liberando, Señor, a todos esos desorientados, Padre amado, y que vengan a ti, vengan a tus pies, Señor, porque si tú extiendes tu santa mano, con tu santa mano tienes, Señor, un toque, con un solo toquecito de tu espíritu, Señor, ellos se regresan, ellos regresan atrás, y el enemigo ya no tiene poder con ellos. En el nombre poderoso de Jesús, Señor. Amén y amén. Gracias,
0: amén.
1: Señor.
0: Amén. Gloria a Dios. Ya regresamos con la música.
1: ¿Qué hora es?

0: Cuando el reloj marca 6:45 de esta mañana, estuvimos escuchando a Jennifer Salinas. Quiero ser un altar. ¿Qué somos aquí? Un altar. Gloria a Dios. Alabado sea nuestro Señor Jesucristo. Eso es lo que quiere el Señor en nosotros. Bueno, también vamos a estar saludando a todos los que están conectados por la WWW, por Facebook, por Instagram, por todos que están ahí con nosotros, creyendo también. Usted ahí donde está conectada, usted recibe en el nombre de Jesús de Nazaret bendiciones para su vida, para toda su familia. También saludamos a nuestra hermana
1: Que el Señor le guarde, le bendiga y le supla todas sus necesidades. Es nuestros deseos que puertas que le abra hoy no se las cierre más. En el nombre poderoso de Jesús, todos los que están conectados a esta hora, estamos con ellos, tenemos la certeza de que serán concedidas las peticiones de vuestros corazones. En el nombre de Jesús, amén y amén.
0: Amén y amén. También saludamos a nuestra hermana Carmen Blanco y también vamos a estar orando por ella. Es nuestra hermana. La palabra de Dios dice que oremos unos por los otros. Eso es lo que tenemos que hacer. Que oremos por ellos, porque cuando un hermano está pasando, hay que orar y sentir el dolor de ese hermano. Padre, en el nombre de Jesús, en esta mañana venimos delante de tu presencia, Padre, creyendo en tu palabra, Señor, que tú eres el Dios grande, poderoso. Tu palabra dice, Señor, que tú dejarás un consolador aquí con nosotros, que nos consuele cuando estamos tristes, cuando estamos pasando por ese proceso, Señor. Tú estás con nosotros, Padre. ¿Quién más que tú eres el único, Señor, que estás ahí, Señor? En el nombre de Jesús, con la familia de mi hermana, Señor, por la partida de su sobrino, Señor. Pedimos, Señor, consuelo a la familia. Pedimos que seas tú, Señor, consolándole, dándole nuevas fuerzas, Señor. En el nombre de Jesús, y todo lo que tú permites, Señor, es para ver tu gloria, es para ver, Señor, en el nombre de Jesús, los propósitos de eso, Señor. Tú eres el único que tienes la última palabra, Señor. Y sé que hay respuesta a través de eso, aunque son dolorosas, pero tú das respuesta, Señor. Y creemos en el nombre de Jesús que tú los consuelas en estos momentos, Señor, que tú los alientas, Señor. En el nombre de Jesús, donde está mi hermana en este momento, Señor. Es un dolor cuando parte un familiar, Señor. Sentimos dolores, Señor. Pero ese dolor tú lo sanas, mi Rey. En el nombre de Jesús. Te damos gracias, Señor. Pedimos por nuestra hermana nueva fortaleza. En el nombre de Jesús y por toda su familia. En el nombre de Jesús. Amén y amén. También, hermana Flor, vamos a estar orando. Vamos a orar. Vamos a estar orando por las naciones.
1: Amén. Seguimos aquí en la presencia del Señor para colocar las naciones en su presencia, Señor. Que seas tú guardándolas, bendiciéndolas, Padre de la gloria. Sobre todo aquellas naciones que ayudaron a Venezuela, Padre. No me canso de darte las gracias, de pedirte bendiciones, Señor, porque voltearon los ojos hacia esta nación. Porque esta nación es la tierra que fluye leche y miel y es la niña de tus ojos, Señor. Gracias, Señor, por haber usado todas esas naciones para que ayudaran a esta, Señor. Seas tú bendiciéndolas, proveyendo, Señor, supliendo sus necesidades, haciendo su tierra productiva, sus ganados, Señor, todo lo que tienen allí, Señor, todo lo que hay para esas naciones. También Irán, Señor, en medio de un conflicto bélico que tiene, envió también la ayuda humanitaria y envió ingenieros, envió gente para acá para que ayuden. Todavía hay mucho que rescatar de los escombros, Señor. Gracias, Señor, por esas naciones que enviaron toda esa ayuda, y por las que no enviaron también, bendícelas igual, Señor. En el nombre poderoso de Jesús, Señor, bendice esas naciones, porque hasta las más pobres se presentaron, se pronunciaron, Señor, que estaban con nosotros. Gracias, Señor, por eso. En el nombre poderoso de Jesús, Señor, bendice al que bendice y al que no bendice también. Amén y amén. Gracias, Señor.
0: Padre, seguimos delante de tu presencia, Padre, en esta hora, Dios. Ponemos en tus manos a todos los jóvenes de esta nación, amén. Padre amado, en el nombre de Jesús, todos los jóvenes a nivel mundial, Jesús, Padre, Señor. Amado, que seas tú obrando sobre los jóvenes, Señor. Oh, mi Dios amado, Señor. Cada joven lo ponemos en tus manos, Señor. Tu palabra dice que cada nación tiene una generación, Padre. Esta generación lo ponemos en tus manos, Señor. Cada joven que está ahora, Señor, refugiado en las drogas, en el alcohol, en la prostitución, Señor, en todos aquellos, Señor, el que hulta, Señor, deja de hultar, Padre amado. Solo tú eres el único, el Dios poderoso, Señor. Tu palabra me enseña que el Espíritu Santo es el que convence al hombre de pecado, Señor. Convéncelos cada día más, Señor. Esa droga no tiene poder, ese alcohol no tiene poder. En el nombre de Jesús de Nazaret, se rompen las cadenas, se rompen los yugos, se rompe toda maldición generacional. En el nombre de Jesús, en esta nación, Venezuela, Padre amado, en el nombre de Jesús de Nazaret, los jóvenes de Venezuela, Padre amado, levántalo, Señor, para que oren, para que sean intercesores, para que sean un altar en esta nación, Padre amado, para que lleven tu mensaje, Padre, a los rincones de cada nación, a los rincones de esta nación, Padre, en el nombre de Jesús de Nazaret, por el poder de tu palabra, Señor. Levanta a los jóvenes a orar, Señor, en el nombre de Jesús. Oh, Padre, en esta mañana, Señor, Padre, pongo a cada joven, Señor, Padre amado, en el nombre de Jesús, que tú rompes cadena, tú rompes todo yugo, tú rompes toda maldición, toda obra de brujería, todo altar de brujería contra los jóvenes de nuestra nación se derriba ahora por el poder de tu palabra, Señor. Hay poder en la sangre de Jesús, hay poder en la sangre de nuestro Señor Jesucristo, que derramó en la cruz del Calvario. Creemos en su promesa, creemos en su palabra, Señor, en el nombre de Jesús de Nazaret. Tú eres el que entrega liberación, Padre, en el nombre de Jesús. Dejamos esos jóvenes en tus manos, Señor. Jóvenes, niños, ancianos, Padre, en tus manos están, Padre, en el nombre de Jesús. Te damos, sí, gracias, Señor. Gracias por la vida de esos jóvenes, gracias por la vida de esos ancianos que están ahí, Señor. En el nombre de Jesús, tú eres el que rompes cadenas, Padre. En el nombre de Jesús de Nazaret. Amén y amén. Gloria a Dios, aleluya. Le damos gracias al Señor por todo, por todas las oraciones. Él es el que nos contesta las oraciones. Gracias, Señor, por cada oración, por cada petición, Padre. Amén. En tus manos están, Señor. Amén. Tú darás la señal, tú darás, Señor, la respuesta, Padre. Amén. Gracias, Amén. Señor. Gracias, Padre. Estuvimos trabajando en la presidencia del apóstol Jesús González, en la gerencia de producción nuestra hermana licenciada Karen González, y en los controles nuestra hermana Patricia de Infante. Y en los micrófonos me acompañó
1: Flor Durango. Bendecido lunes y hasta mañana.
0: Su servidora Belinda Montiel. Chao.

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vida a ti, Señor. Oh, aleluya. Aleluya, Dios. Ríndele un aplauso, el fuerte.

todo, sí señor. Queremos ser fieles y leales a ti. Hasta el final, oh Dios.

0: Recíbelas, Señor. Recíbelas, recíbelas.
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diestra de mi justicia, porque yo Jehová soy tu Dios, quien te sostiene de tu mano derecha y te dice, no temas, yo te ayudo. Isaías 51:10-13.

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0: rompimiento por admiradoras de corazón. 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
1: Saludos pues a todos, hermanos. Damos gracias al Señor en este día de hoy. Queremos compartir una palabra de Dios con usted, una palabra que nos ayude a ubicarnos en la vida. Dios quiere que nosotros cambiemos. Dios quiere que usted cambie y que yo cambie mi vieja manera de vivir. La conducta deja mucho que desear en estos días en la vida cristiana. El poder de la sugestión. Y esta palabra, me puse a investigar un poquito sobre ella. Sugestión o sugestionar. Sugestionar tiene que ver con dominar la voluntad de una persona, llevándola a obrar en determinado sentido. Dominar, escuche bien, la sugestión tiene que ver con dominar la voluntad de una persona para llevarla a obrar en determinado sentido, o sea, según lo que la persona quiere, en este caso, el que está sugestionando. Sugestión, esta palabra es una palabra a través de la persuasión. Se adueña de la opinión del alma, la domina, la convence y la transforma como en una fascinación. Escuche, hermano, sugestión tiene que ver con la palabra a través de la persuasión. La persona es persuadida y el que está sugestionando se adueña de la opinión del otro. O sea, el otro no opina, no dice nada. Se adueña de la opinión, dice, del alma. La domina, la convence y la transforma como para una fascinación. Esto de la sugestión, inclusive, se utiliza las personas que practican la hipnosis. La hipnosis. Mírame, ahora me mira, ahora me ve, ahora no me ve. La hipnosis. Y el asunto es que nosotros, los seres humanos, pues tenemos un cerebro, la psiquis. Ahí está allí. Usted se viene a Cristo Jesús y la psiquis sigue con usted, pues sigue pensando y sigue hablando. O sea, usted no se divorcia de eso. Ya está allí, pues, su cerebro, la capacidad de pensar, la capacidad de hablar, está con usted, la psiquis. Hay personas que tienen la capacidad de sugestionar a otros. En este caso, tienen control, ¿no? De dominar la voluntad de la gente. Y hay gente que son fácil de sugestionar. Cualquiera lo sugestiona. A través de la religión se puede sugestionar a la gente. ¿Por qué? Porque la religión te hace planteamientos a ti. Y sugestiona. O sea, en este contexto, hablando de sugestión, dominar. La religión puede dominar al hombre. Y a través de todos los tiempos, las religiones han dominado a la gente, pues. Los líderes se erigen, o alguien se erige, y a través de la religión somete a la gente, lo sugestiona. Le dice, por ejemplo, le habla de cosas muy bonitas o de cosas peligrosas. Entonces la gente, bajo sugestión, se deja dominar. En el caso de la religión. Y es tan tremendo que el sugestionado tiende a no razonar, a no evaluar. Él no evalúa. Una persona que está sugestionada no investiga, no evalúa. Por eso yo oyendo esa palabra, porque también esa palabra tiene que ver con sugerir. Entonces yo decía, ¿será que Dios sugestiona? Y me doy cuenta que Dios no sugestiona a nadie. Porque Dios lo que quiere es que usted analice, que usted entienda, comprenda el proyecto que él tiene para con la raza humana. Pero el que sugestiona no. El que sugestiona trata de dominar la voluntad, y el sugestionado no opina, ni razona, sino que le dijeron y es así. Y la religión trata de eso. Antiguamente se evitaba la religión de que la gente pudiera leer, pudiera investigar, ¿no? Eso era prohibido. Dentro de la religión se prohibía a las personas investigar acerca de su religión, pues no sabía nada, no conocía nada, solamente, es más, se le hablaba parte de la liturgia y del mensaje en otro idioma. Imagínese usted. Habían cosas puntuales por las cuales las personas tenían que hacer dentro de su religión. Por ejemplo, tener que dar. Tú quieres que tu hijo, tu esposo salga de la tumba, de allá, del lugar de tormento. O purgatorio, lugar de tormento, proceso de allí. Tú quieres que salga, bueno, tienes que pagar. O sea, por tus fallas, tú tienes que pagar. Ese tipo de cosas era la que la gente percibía, recibía. Y la gente estaba sugestionada a eso, pues. Las religiones actualmente te presentan, por ejemplo, una forma de paraíso, que tú vivas allí hermoso. Pero no hay un estudio real y profundo para entender, para comprender un plan, un proyecto. Yo quiero establecer una diferencia absoluta entre lo que tiene que ver con la sugestión y el proyecto de salvación en Dios. Dios es cristalino y le ha dado al hombre la capacidad de poder decidir, mostrando todas las opciones que hay en la vida para él. La palabra de Dios te presenta la diversidad de opciones. Tú puedes escoger, tú puedes evaluarlas. El que está sugestionado no evalúa. Dios quiere que tú evalúes. Inclusive la Biblia dice que cuando seas colocado en juicio, Dios es un juzgado. Parece una cosa incoherente, pero Dios es juzgado a cada instante por la gente, por la raza humana, por sus criaturas, pues. Usted juzga a Dios, yo juzgo a Dios, juzgamos a Dios por lo que esto, por lo que aquello. O sea, en el marco del cuestionamiento se cuestiona a Dios, pues. La gente cuestiona a Dios por esto, cuestiona a Dios por aquello, y Dios es juzgado. Pero Dios siempre ha salido airoso, porque su palabra es inmutable. O sea, lo que Él dice es: créalo usted o que yo no lo crea. Si yo no lo creo, ese es mi problema. Si usted lo cree, qué bueno. Pero si yo no lo creo, igualito sigue siendo inmutable. Si yo quiero torcerlo y hacer con ello lo que a mí me da la gana, ese es mi problema. Pero la palabra de Dios sigue siendo inmutable, porque está allí. Siempre permanece para siempre. Entonces, tenemos que la religión sugestiona a la gente, la domina a su voluntad. Pero ¿qué de nosotros? Nosotros, los humanos acá, nosotros y como iglesia, ¿será que habrá esa palabra secuela en nosotros? Estamos hablando de que domina la voluntad, se adueña a través de persuasión de la opinión del alma, la domina, la convence, la transforma como en una fascinación. Mire, dentro de este asunto están los medios de comunicación. Los medios de comunicación es un sistema de bombardeo que están sugestionando a la gente. Se pone el pelo así, sale esa mujer allí con el pelo y se lo va. Champú tal. Y la gente: ay, ese es el que yo quiero, para que el pelo se me ponga así. Sí, hermano. Usa Axen, el desodorante que te persiguen las chicas. Yo lo quiero, porque me persiguen a mí también. Y as. Y nadie lo persigue. Ah, esta broma es pura mentira. No sirve. Sugestión a través de los medios de comunicación. Las modas, las formas de vida de otros países intentan meterse, colarse a través de los medios de comunicación. No hay una vida propia del individuo. El sugestionado, como no razona, como no evalúa, como no analiza, se convierte de alguna manera en esclavo de todo ese tipo de cosas, mi hermano. La gente se deja sugestionar por el tipo de propaganda, y si se viste así, de esta forma, y no hay una vida propia en el individuo, todo es bajo su gestión a través de los medios de comunicación. Lo que vas a comprar, lo que vas a consumir, todo. Comida, hermano, que es dañina, pero usted se la pone en suculenta allí. Y tiene un sabor, hermano, no sé cómo hace, pero comida chatarra, que llaman. Comida chatarra. Y es cara, hermano. Y usted ve esos lugares fules. Es dañino para el organismo. Uno tiene que cuidarse. Hay la palabra de Dios que no sugestiona a nadie, sino que te enseña. Porque quiere que razones, que evalúes. Y te dice, mire, esto es dañino, chico, no comas eso, porque eso te hace daño. A la Biblia, la palabra tiene allí directrices para la salud, para el alimento. Pero tú lo evalúas, tú lo haces. Tienes que tomar en consideración. La palabra de Dios quiere que tú hagas un análisis de ella, no que lo agarras a decir, sí, como tú digas, ya no. Y ese tipo de creyentes, de cristianos o de convertidos, no es los que Dios quiere. Dios quiere que te llenes de sabiduría y de Él para comprender las verdades eternas, para comprender el mundo que te rodea, el mundo que te rodea, que está allí lleno de tantas cosas para intentar sugestionarse. Ahora nosotros acá internamente, iglesia del Señor, ¿nos sugestionamos o no nos sugestionamos nosotros? ¿Habrá sugestión? ¿O intentaremos nosotros dominar la voluntad de alguien en grupos, por ejemplo? Cuando estamos en grupos, un grupito aquí, un grupito allá, vamos a hablar. ¿De qué hablamos? Si alguien comenta cualquier cosa, esa cosa es la que, esa palabra es la que pudiera generar la guianza o la conducta o la dominación del grupo, cualquiera que sea allí. ¿Qué dijo? Bueno, ¿qué palabra? ¿Qué emitió él? Un comentario allí. Es un comentario de Delcy. Comentario sobre Delcy. Y todo el grupo, porque alguien comentó de Delcy, se fue hacia allá. ¡Ras! Fue alguien que sugestionó para hablar sobre el tema. Comentario sobre Delcy. Sobre Delcy. El chisme se habló sobre algo allí. O un chiste. Un chiste. Alguien levantó la voz allí y habló de un chiste. Habló de cualquier. Y todos se dejaron arrastrar. Porque el que está sugestionando lo hace. Inclusive hay sugestión intencional y hay sugestión involuntaria. O sea, el que está generando la sugestión allí. Pero la cuestión es en grupo. Comentario. Un chiste. Un chiste. Una palabra. ¿Ah? Un enredo. Se habló de un enredo allí que nadie entendió. Se dejaron sugestionar. Se dejaron dominar la voluntad allí. Porque alguien emitió una palabra. Una murmuración. Oh, esa persona tiene un problema y crea una murmuración. Y eso envuelve a todos los que están en el grupo allí. Es el asunto de la palabra. La palabra puede tener un efecto. Hermano, ¿cómo está? Oye, hermano, me siento mal. Ore por mí. No diga que usted está mal, diga que usted está bien. No es eso. Si usted se siente mal, pues diga que está mal.

0: si se siente mal, oramos por usted. Pero ¿cómo es eso que alguien viene y dice, cómo se siente? No, yo me siento bien, hermano. Ah, yo venía a orar por ti, me habían dicho que tú te sientes mal. Bueno, me siento mal, bien. Sí, ¿cómo es eso? ¿Te sientes mal o te sientes bien? Dime la verdad. Bueno, más o menos. Más o menos. Alguien dijo que más o menos no es medida. O estás mal, estás enfermo. Dime que estás enfermo, no tengas miedo de decir eso, porque es que estás enfermo. Pero hay gente que tiene miedo de decir que está enfermo, porque, y estando enfermo. No estoy diciendo que usted esté sano y diga, yo estoy enfermo. No, si estás enfermo, porque primero estás diciendo la verdad. Estás reconociendo tu condición, tu estado, como tú estás. No, hay gente que tiene miedo de decir eso. ¿Cómo estás de dinero, hermano? Económicamente. ¿Tienes? Si digo que no tengo, entonces voy a decir mal. Yo quiero ayudarte. ¿Qué digo? No tengo, pero ahí sí dice que no tiene porque quiere que le dé. Hermano, diga la verdad. Cuando estamos hablando, en este caso, de la sugestión, no estamos diciendo que eso lo va a sugestionar a usted cuando esa es la verdad. Porque la sugestión no solamente, o lo que se está planteando allí, en este caso, ya sea el comentario, el chiste, la habladuría, la murmuración, el enredo, el embuste, o probablemente una broma, eso no necesariamente es la verdad. Pero yo lo que quiero plantearle en este día de hoy es que eso va a causar el dominio de su voluntad si usted no está velando, si usted no está atento. Porque es que la lengua tiene esa prerrogativa de poder sugestionar a los que están a su alrededor, o de poder dominar, de controlar a los que están en su derredor. Todo va a depender de la predisposición del individuo que está a su lado. ¿Tú sabías que el hermano Jesús, ese negrito allá, ese tipo, parece ser que, porque, bueno, por ahí anda un comentario, dicen que yo tengo real. Gloria a Dios, aleluya. Es una declaración, la gente tiene plata. Bueno, yo tengo que decirle que no tengo plata, pero mi Padre Celestial sí tiene plata. Y yo dependo de Él, dependo de Dios. Así. Porque si yo digo que yo tengo plata, yo estoy mintiendo. Pero yo dependo de Dios y le creo a Dios y me muevo en fe, o sea, actúo, hago cosas creyéndole a Dios, que Él es poderoso para suplir todas nuestras necesidades, y por ello me muevo, camino, trabajo, me esfuerzo para hacer y conseguir la mejor cantidad de bienestar para mi familia y para los que me rodeen, para mis hermanos, ayudar a la gente de todo corazón. Pero de allí a que eso es otra cosa. La verdad debe decirse sin temor. El asunto en que estoy hablando es que usted hace una broma de Elizabeth. Allí el grupo, todo el grupo, depende cómo esté predispuesto, va a aceptar que eso no es una broma, es una verdad. Ella es así, pues. Fue una broma. Yo lo que dije fue una broma del hermano y me la tomaron en serio. ¿Por qué te tomaron en serio? Porque se dejaron sugestionar. El ambiente, los comentarios, la presión. ¿Cómo te encuentras en ese momento? Te dejaste arrastrar, es lo que estoy diciendo. Echaron un chiste podrido. ¿Y tú? Ja, ja, ja, ja. Sabes que eso no está bien, y que la Biblia plantea que ese tipo de cosas ni siquiera se deben hablar entre vosotros. Chistes podridos, pues. Y la gente entra en eso, o sea, se deja someter, dominar, controlar por el que lo está haciendo. Su estado, allí donde está. Hablaron mal de un hermano, dijeron algo feo de un hermano, y el hermano, bueno, entonces yo estoy creyendo que es posible que también la sugestión sea buena. Sí, la sugestión puede ser buena. Y yo estoy haciendo un ejercicio y le he dicho a la iglesia, y hoy lo vamos a hacer. Sí, vamos a nombrar a algunos hermanos acá y ustedes van a repetir el ejercicio. Quienes lo saben lo van a repetir en voz alta. Amén. Es un ejercicio y traten de hacerlo fuerte para ver si nuestra audiencia escucha. Yo lo voy a decir por cuanto ellos no pueden ver. El ejercicio consiste en lo siguiente: Cada vez que alguien te venga a hablar mal de un hermano, tú le vas a responder de que ese hermano es una bendición. Y ella te va a decir, o él te va a decir, bla, bla, bla, bla, bla, bla, de ese hermano, y tú le vas a responder, ese hermano es una bendición. Vamos a hacer el ejercicio entonces hoy todos. Amén. Ok, vamos a comenzar hablando de nuestra hermana Rocío. Bueno, tú sabes que la hermana Rocío, yo no sé, ¿qué les parece a ustedes? Esa hermana a veces, ella cuando, entonces uno va allá para que lo pelen, y entonces a mí no me parece. ¿Qué piensan ustedes de la hermana Rocío? Pero no, pero es que yo veo que, no sé, ella allí con su esposo, y su esposo se viste bien. A mí me parece que, yo creo que, ¿cómo les parece a ustedes él? Ah, pero y la hermana Iris, esa que no sé, habla muy fino por la radio. A mí me parece que eso es raro, esa hermana como que no. ¿Qué piensan ustedes? ¿Qué la hermana qué?
1: Una bendición.
0: Pero ya va, un momentico. ¿No será que yo le veo como arrogancia ya? ¿No será que yo veo, pienso, no creen ustedes que ella, cuando habla allí, yo veo que como orgullo? ¿Qué opinan ustedes?
1: Es una bendición.
0: Pero no, ya va. La hermana Oyeli, esa que dice que hace los recuerditos y trabaja y eso, yo no creo que la plata que ella, ¿no será que ahí hay algo? ¿Qué opinan ustedes de ella? Oye, hermano, si pudiéramos nosotros lograr que cuando estamos en grupos pudiéramos hacer intentar, pues es que la gente te va, la sugestión está es pan de cada día. En las reuniones alguien me decía, y yo me puse triste, ¿no? Pastor, yo no fui al ayuno, ¿verdad, hermano? ¿Por qué? Porque no sé, estaban ir hablando allá unos hermanos, y yo me tristecí en mi corazón. Debe ser una vez, o no sé, dos veces, que hubo ese comentario. Alguien salió y sugestionó al grupo, y comenzaron, en vez de estar, que el ayuno es para la discusión sana de la palabra de Dios, para la adoración, eso, entonces. Hermano dijo, no, yo no vuelvo más para allá. Y yo, ¿cómo es posible, hermano? Sucede, hasta estás en un ayuno y te pones eso porque la sugestión. El asunto está es saber, conocer qué bueno y qué malo es eso. ¿Qué efecto tiene? Porque estamos claros, hermanos, que todo es calidad. No. Iris tiene su problema, pero Iris es una bendición. Elizabeth... Claro que Elizabeth tiene su problema, pero es una bendición. Porque es que tiene que haber una bendición. La hay. Que el Dios eterno tuvo compasión y su infinito amor y misericordia tocó esa vida. Entonces, si para Él es una bendición usted, pues para mí también usted es una bendición. Bendito el Señor. Lo determina Dios. Dios lo determina. Vamos a la palabra de Dios, a ver qué es lo que hablamos. Santiago, capítulo 3, verso 5 en adelante, dice: así también la lengua es un miembro pequeño, pero se jacta de grandes cosas. Y aquí, cuán grande bosque enciende un pequeño fuego. Y la lengua es un fuego de un mundo de maldad. La lengua está puesta entre nuestros miembros y contamina todo el cuerpo e inflama la rueda de la creación. Y ella misma es inflamada por el infierno. Toda naturaleza de bestias, de aves, de seres, de serpientes y de seres del mar se doma y ha sido domado por la naturaleza humana. Pero ningún hombre puede domar la lengua, que es un mal que no puede ser refrenado, lleno de veneno mortal. Yo creo que usted entienda esto, hermano querido. La Biblia está diciendo aquí que ningún hombre, o sea, el mundo natural puede dominar la lengua. Mujer o hombre, ninguno puede. Con ella bendecimos al Dios y Padre, y con ella maldecimos a los hombres que están hechos a la semejanza de Dios. Con ella bendecimos al Dios y Padre, y con ella maldecimos a los hombres que son hechos a la imagen de Dios. Ahora, yo no digo maldiciones. Por ejemplo, acá en Maracaibo la gente son muy maldicientes, dice algunos. Ellos dicen, mardito, ven acá, mardito. Pero eso no es solamente maldecir. Dicen así, ¿no? Sí, yo he escuchado. Ven acá, mardito. Y estoy utilizando un

término común acá, coloquial, de esta zona maravina. La gente es común. Para ellos eso es normal, normal. Normal para ellos, pues. Eso es algo normal. Pero usted no va a escuchar a un creyente diciendo, mira, maldito, en el término original. Maldito a nadie. Pero la Biblia dice, con la boca que tú bendices y alabas a Dios, maldices a los que fueron creados a la imagen de Dios. Ahora, ¿qué es maldición? La palabra maldición tiene que ver con decir mal. Cuando yo digo algo malo de Elizabeth, yo estoy emitiendo una palabra de maldición. Ella es fea, ella es horrible, ella es esto, ella es aquello, es orgullosa, es cruel, ella no sé qué más, es mentirosa. Invento y le agrego, le añado, estoy emitiendo una palabra de maldición. No sirve. Dionisio no sirve, está caótico. Se crea una palabra de maldición. La Biblia me está diciendo que yo con una boca estoy diciendo unas palabras bonitas para Dios, pero con mi boca también estoy diciendo unas palabras horribles para aquel que fue creado a imagen de Dios. ¿Cómo es eso? Dios quiere que usted evalúe. Dios no quiere que usted diga amén y se vaya caminando como un robot por ahí, o como un zombie que usted escuchó y ya, y es lo que dice, lo que dijeron allá, y ya no. Dios quiere que usted evalúe, que usted desmigaje su enseñanza, que la considere. Si es viable o no es viable, si es lo mejor o no es lo mejor para su vida. Dios quiere eso. Por eso se la pone cruda allí a usted. Le enseña claramente, sin temor, Dios, porque Él sabe que lo que Él está planteando, que lo que Él está ofreciendo, que su proyecto es glorioso, es eterno y es de bendición para su vida. Bendito su nombre. Que recibamos tu palabra. Que no nos dejemos dominar, cautivar, persuadir, adueñar. Hermano, es que se adueña de la vida del individuo. Y pareciera que lo que está diciendo él o ella, eso es lo que todo es el común denominador ahora aquí. Me ha pasado, hermanos queridos, estando en una reunión y comienza a ser, alguien disparó algo. Y verdad, música para mis oídos. Eso es como que era lo que yo quería oír. Oír que hablaran mal de ella. Es que me gusta. Ay, me encanta. ¿Y qué más? Yo también voy a poner mi aporte allí. Feo de ella, porque aquí tengo que ponerlo. Yo pongo allí mi toque. ¿Me permite poner la cereza arriba? ¡Tin! Yo la pongo de ella. O sea, porque es como que es una cosa. Porque la carne del ser humano, la vida natural, está viciada al mal, hermano. Una cosa terrible. Y el mal te tienta y me gusta, es tan sabroso el mal. Dice la Biblia, aborrecer lo malo. Que haya aversión de su parte por lo malo. Algo que está mal es hablar cosas feas, perversas de alguien. Eso no está bien. Dígaselo en la cara, es mejor. Si usted le va a decir a alguien por allá, ese es un embustero, dígaselo en su cara. Mentiste. Allí, sin temor alguno. Si tienes que retractarte, bueno, se lo dice, bueno, perdón, creo que me equivoqué. Pero díselo, cualquiera situación que sea, dígalo en la cara de la persona. No tenga miedo. No tenga miedo. Hágalo de frente, no escondida, donde el otro no tiene defensa. Y lo peor, donde todos son sometidos a la voluntad suya, en este caso. Intencional o no intencional. Entonces, con una misma boca nosotros bendecimos a Dios, pero con una misma boca entonces nosotros estamos maldiciendo. Y yo no estoy diciendo que tiene una buena conducta Javier Torcuato. Tiene una mala conducta, pues la tiene. Pero ¿por qué desdeñarlo acá en el grupo? ¿Por qué? Si la tuvo en algún momento, tal vez la tuvo, ya se corrigió a lo mejor. No, pero eso hay que verlo. Si es que se corrigió, porque yo la otra vez lo vi con el lápiz en la boca. Yo creo que es que todavía lo tiene ahí. Alábale que Él vive, hermano. Alábale que Él vive. ¡Dios es bueno! ¡Dios es bueno! Ustedes son una bendición. La herencia de Jehová. ¿Usted se imagina eso? Dios está heredando cosas podridas, no está heredando cosas podridas. Y nosotros nos llamamos podridos entre nosotros mismos. ¿Sí? Si no estás presente, te vuelven trizas.

0: son sugestionados a voluntad para desdeñar y para destruir la vida de esa persona. Lo doloroso, hermano querido, de esto es posterior al hecho. O sea, cuando usted ve a esa persona de la que usted, esa fue la que nosotros, la gordita esa. Le da con el codo aquí, tuqui, tuqui, tuqui. La gordita. Sí, esa es la gordita que está. ¿Cuál? Ahí van dos. La del pelo blanco, en el pelo blanco. Shh. Y esa quedó tan sugestionado que ya la ve y está allá adentro. Lo que dijeron, lo creyó. El otro, el que no está ahí, fue un bromista. María, tú sabes que María es con los cintillos. Empezó a decir algunas cuestiones. ¿Qué dijo? Que el brillo, que sí, parece que se echa brillo. ¿Cómo? Que le dijo pillo. ¿Cómo? Y se va. Sí, parece que fue que lo insultó y le dijo, tú eres un pillo. Y quién sabe que cuántas cosas más lo insultaría. Estaban hablando, era de cintillo. Hablaban, era de cintillo. Y mira cómo se fue la cosa. La cambió, la desvió totalmente. Y cuando lo ve, hermano querido.
1: Ay, hermano, es que no sé. Quisiera saludarlo, pero ¿no será que me contamina? Sí, hermano. Inclusive sucede con los que enseñan, con los que predican. La gente puede sugestionarse. Y cuando el predicador pasa acá, no le recibe nada, hermano. Él puede esforzar. Padre nuestro que estás en los cielos, Dios mío, yo te suplico que me dejes el mensaje, yo quiero hablarle a tu pueblo, Señor, y tú me ayudes, Dios mío, que no hable yo, Señor, habla tú por mí, yo quiero, Dios mío, allí me paro y tú vas a estar conmigo, Señor, y sí, Padre bueno, amén. Y le pone todo, investigue y se para acá. Y bueno, hermano, y la cara ahí que usted veía, ojos puyúos, agudos allí, y entonces usted les mira para buscarle una sonrisita. Hermano, no quisieras que tú estuvieras ahí, porque está sugestionado allá un grupo, uno, dos, tres, cuatro, no le recibe nada, porque alguien dijo, comentó, o en algún momento cometió una falla, pues se sugestionó y ya, no quiere nada, no le entran balas. No le permite, no permite que la palabra accese a su vida. La palabra de Dios puede no accesar a la vida de un hombre. Usted sabe que hay una escritura que dice, tu palabra no volverá vacía, sino que hará todo aquello para lo que tú le enviaste. Pero eso es relativo, hermano querido, ¿no? Primero, tiene que ver con Jesús, que es la palabra. En el principio era la palabra, y la palabra era con Dios. Jesús, la palabra no volvió vacía. Pero la palabra de Dios, no la letra, la palabra de Dios puede no tocar un corazón, hermano. Puede no tocar una vida. Le da la palabra, le llega al corazón y se desvanece, se barata, no hace nada, pues. O rebota, qué sé yo. Sí, yo he hablado de esto porque analizando el contexto del buen sembrador, dice que el buen sembrador salió a sembrar la buena semilla. Y dentro de todos los espacios físicos donde él intentó sembrar la buena semilla, no cayó, no halló cabida, pues. La que cayó entre espinos se ahogó. La que cayó junto al camino se la comieron los pajaritos. La que cayó en pedregal no tuvo profundidad de raíz. O sea, es la palabra. Y la semilla que el buen sembrador salió a sembrar es la palabra. Jesús analiza, le da la explicación a su discípulo. La buena semilla es la palabra, le dijo Jesús. ¿Y por qué la buena semilla, que es la palabra de Dios, cayó en un pedregal y no tuvo profundidad y murió la palabra? No causó el efecto que se debería de causar en el individuo, en el hombre. Cayó junto al camino, vienen los pájaros y se la comieron. Es gente que viene y le dice, no creas en eso, está creyendo tú ese tipo ya que está hablando. Pum, pum, pum, se acabó y no tuvo ningún efecto. Entonces por eso digo que cuando la palabra de Dios dice, no volverá a mi vacía, es relativo. Relativo. Y tiene que ver con aquel espacio bueno donde de esa buena palabra cae y fructifica, da fruto al 100 por 1. La palabra de Dios tiene la peculiaridad de cambiar al ser, lo hace gloriosamente, pero ese ser debe permitirle que la palabra de Dios pueda accesar a su vida, así como lo sugestionan las cosas, no como una forma de sugestión.

sino como un análisis absolutamente de entender, de comprender lo que es Dios para usted. Y de como una persona que anhela y desea lo mejor para su vida, porque creo absolutamente que todos los seres humanos desean lo mejor para sí. Bueno, Dios quiere lo mejor para usted. Dios quiere lo más glorioso para usted y se lo presenta y se lo explica de diversas formas y maneras. Cómo debe caminar, cómo debe conducirse, cómo debe de hablar inclusive. La conducta va a hablar por usted. Pero usted va a estar en grupos o va a estar solo. Mire, la Biblia habla en el libro de Reyes. El general sabía que David amaba mucho a su hijo Absalón. Absalón mata a su hermano porque había violado a su hermana. Y lo mata. Lo invita a una cena y lo asesina. El rey, para no liquidarlo, lo destierra. Pero Joab, general del ejército, sabía que David amaba a su hijo. Y envía una mensajera allí a David y le echa un cuento de que ella tenía un hijo, que tal, mató a otro, entonces la familia lo quiere matar, que esto, y bueno, y lo tienen, que ayúdame, rey. Se operó allí un poder de sugestión al rey, con un cuento, una historia, que era falsa. Bueno, el general creó todo aquel parapeto porque quería que Absalón, el hijo de David, regresara al reino. Por fin el rey, un rey sabio, descubre que tú, ¿qué le pasa a esta mujer? Que tú te cuento chido que tú me estás. Dime la verdad, chica. No, el rey, el general me dijo porque su hijo está allá. Como el rey le había dado la palabra de perdón a la mujer con relación al hijo hipotético, pues eso era lo que querían. Presionarlo, llevarlo, sugestionarlo para que el tipo tomara una decisión. Bueno, la historia dice que le dijo que viniera a Absalón su hijo y volviera. Pero acá en esta escritura vemos a este muchacho que lamentablemente, yo le he dicho que hay la sugestión intencional y la sugestión involuntaria. Bueno, acá en Primera de Samuel, vamos a leer esta escritura. Segunda de Samuel, en el capítulo 15, usted va a ver allí un tipo tratando de sugestionar a la gente, y hay sugestión colectiva. Se habla a la masa y se sugestiona colectiva. Bueno, aquí él lo hacía. El verso 2 dice: levantaba Absalón de mañana y se ponía a un lado del camino junto a la puerta, y a cualquiera que tenía pleito y venía ante el rey a juicio, Absalón lo llamaba y le decía: ¿de qué ciudad eres? Él respondía: tu siervo es de una de las tribus de Israel. Entonces Absalón le decía: mira, tus palabras son buenas y justas, pero no tienes quien te oiga, aparte del rey. Y añadía Absalón: ¿quién me pusiera por juez en el país para que vinieran ante mí todos los que tienen pleito o negocio y yo les haría justicia? Cuando alguno se acercaba para postrarse ante él, él le tendía la mano, lo abrazaba y lo besaba. De esta manera hacía con todos los israelitas que venían ante el rey a juicio. Y así les robaba a Absalón el corazón a Israel. Su gestión, dominar la voluntad de una persona, llevarla a obrar en determinado sentido. Su gestión, la palabra a través de la persuasión, se adueña de la opinión del alma, la domina, la convence, la transforma como en una fascinación. Allí estaba él. Dice: si tú eres chévere, tú eres calidad. ¿Quién dijo? Dijeron eso de ti. Si tú eres bello, tú eres lindo. Eso es una fórmula también para sugestionar. A título. Y llevándose la gente, le robaba el corazón. A Jesús en algún momento de su vida, alguien intentó sugestionarlo involuntariamente. En el Evangelio de Mateo, el capítulo 16, encontramos al apóstol, Pedro, amigo de Jesús, calidad de hombre. Mateo capítulo 16, verso 22, dice la escritura: entonces Pedro, tomando aparte, comenzó a reconvenirlo, diciendo:

0: Señor, ten compasión de ti mismo. En ninguna manera esto te acontezca. Porque Jesús estaba diciendo, es necesario que el Hijo del Hombre padezca, sea crucificado, sea muerto. Señor, ¿cómo es posible que esto te tenga que pasar a ti? Y Jesús le dice, pero él volviéndose dijo a Pedro, quítate delante de mí, Satanás, me eres tropiezo porque no pones la mirada en las cosas de Dios, sino en la de los hombres. Este asunto de sugestión involuntaria es muy común en la iglesia hacia personas. Si la persona está haciendo algo que es indebido, bueno, ¿por qué alabarlo? Y si la persona toma una decisión, ¿por qué obstruirlo? ¿Por qué intentar doblegar la voluntad de alguien? De un hermano diciéndole que fulano es de esta forma o de aquella. Por eso, de allí mi ejercicio. Porque en vez de mi hermano es una bendición. Le digo esto porque a cada momento se le acerca a usted, se me acercan a mí a cuestionar de gente. Y lo que yo quiero que usted evalúe en este día de hoy es si eso fructifica para bien de su vida o no. Ahora, ¿cómo combatir este mal, hermanos queridos? ¿Cómo combatirlo? Bueno, la palabra de Dios, que es maravillosa y que da respuesta absolutamente. Primera de Pedro, capítulo 4, verso 11 dice: si alguno habla, porque decimos que es que la palabra, lo que dices allí del hermano, ¿qué es lo que estás diciendo de él? ¿Qué es lo que dices de ella? Bueno, dice acá: si alguno habla, hable conforme a las palabras de Dios. Dios no intenta sugestionar a nadie. Si tú hablas, habla conforme a las palabras de Dios. No te está diciendo que tienes que decir un texto. Conforme al objetivo de Dios, conforme a las palabras de Dios. Hay una diversidad y gama de formas de Dios expresarse al hombre. Bueno, te está sugiriendo a la Escritura, cuando tú hables, habla conforme a las palabras de Dios. Si tú lo vas a desdeñar, sabes que Dios no lo desdeña. Entonces no puedes hablar de esa forma. Sabes que Dios no lo condena. Jesús dijo, yo no te condeno. ¿Dónde están los que te condenan? Yo no te condeno. Y Jesús dijo estas palabras en la Escritura, está, pues no envió Dios a su Hijo al mundo para condenar al mundo, no, sino para que el mundo sea salvo por él. Sea salvo por él, hermano. Usted es ministro de la reconciliación. O sea, Dios le ha delegado que usted ande salvando gente, no que ande condenando gente. Dios le ha dicho a usted el legado, le ha dado el legado a usted de salvación para las vidas, para sus hermanos, para restaurarlos, para consolarlos, para alentarlos, para ayudarlos, para bendecirlos. Dios le ha delegado a usted eso. El que hable cuando dé reúna, el que hable, hable conforme a las palabras de Dios. Todo contexto, subtexto, texto o la esencia de la palabra que esté allí, tómela, porque él dijo, las palabras que yo les hablo son espíritu y son vida. Bendito su nombre. Son poderosas. Destruyen el mal. Son un anticorrosivo poderoso contra el mal. Lo desbaratan en el poderoso nombre de Jesucristo de Nazaret. O si tomáramos las palabras de Dios, inclusive para emitir juicio, hermano querido, porque yo no estoy diciendo que usted no me juzgue a mí, pero júzgame conforme a las palabras de Dios. Si lo hace allí, serán edificados. Si no lo haces, estás tendiendo a la destrucción y al daño, daño terrible en las vidas de los hombres. Porque todos los involucrados de alguna manera han participado y han degustado de esa acción perversa. ¿Qué es lo que estamos hablando? El que hable, hable conforme a las palabras de Dios. Ubica pues qué es lo que Dios quiere para Luis. ¿Qué es lo que Dios piensa de Luis? ¿Cómo Dios mira a Luis? Glorioso canto, el cantante que dice: ayúdame a mirar con tus ojos. Oh hermano, pudiéramos nosotros ubicarnos para mirar con los ojos de Jesús y dejar de hacernos daño. ¿Qué debemos hacer cuando nos reunimos? Colosenses capítulo 3, el verso 15 dice: y la paz de Dios gobierne. Esto no es sugestión, hermano querido. Esto es un análisis profundo. Y que me cedo, porque yo creo que eso es lo mejor para mí. Un ser pensante que he sido capaz de evaluar que es lo mejor. Y la paz de Dios gobierne vuestros corazones, a la que asimismo fuisteis llamados un solo cuerpo y agradecidos. Las palabras de Cristo habiten en abundancia en vosotros. Enseñaos y exhortaos unos a otros con toda sabiduría. Cantad con gracia en vuestros corazones. Es en el ser interior, hermano. A Jesús lo conminaron porque los discípulos no se lavaban las manos para comer. Jesús dijo estas palabras gloriosas que retumban a través de las edades. Pues lo que entra a la boca y al vientre no contamina al hombre, porque eso va a la letrina. Lo que contamina al hombre es lo que sale del corazón. Y ahí salen los pleitos, los adulterios, las fornicaciones, las contiendas, los chismes. Y de la abundancia del corazón habla la boca. La palabra de Cristo more en abundancia en vosotros, para que estemos sobresaturados, hermanos, de la palabra de Dios, para que eso sea lo que podamos compartir. Pudiésemos compartir eso, para que todos los que nos escuchan, los que están en nuestro derredor, puedan ser edificados y puedan ser consolados, pues que ese es el norte de la gran palabra y santa de Dios: consolar a las vidas, restaurar a los corazones, cambiar las mentes, demoler el mal, los criterios, los conceptos, las filosofías, las doctrinas, cualquiera que sean. La palabra de Dios, llena de amor, llena de virtud y llena de poder, penetra y cambia y transforma al hombre y lo hace una nueva creación en Cristo Jesús, Señor nuestro. Aleluya, amén, amén. Bendita palabra del Señor. Permita que ella llene su vida, gobierne su corazón, no de una forma de sugestión, sino de una forma objetiva, real, verdadera, en paz, en Cristo Jesús, conociendo en todo el sentido de la vida, de que Dios es verdadero, de que Dios es real y que lo que Él quiere para usted es su paz. Sea nuestro Dios glorificado. Damos gracias al Señor por su palabra, a usted que nos escucha. Le bendecimos en el poderoso nombre de Jesucristo y le pedimos que haga una oración, oración de esperanza, oración de fe. No queremos sugestionarle, queremos que usted indague, que usted investigue acerca de las verdades eternas del Todopoderoso, de Cristo Jesús, que murió en la cruz del Calvario y derramó su vida para darle a usted esperanza de vida eterna. Que no lo haga bajo su gestión, sino que entienda que Cristo Jesús tiene su mano extendida, llena de amor, para ayudarle, socorrerle y ayudarle a comprender la naturaleza humana y todo lo que le rodea. Amén. Y usted haga esta oración conmigo. Señor Jesucristo, te doy muchas gracias por permitirme escuchar tu palabra. Te suplico que te reveles a mi vida y perdones mis pecados. Límpiame con tu sangre, Jesús. Hazme la persona que tú quieres que yo sea. Me cedo a ti, no bajo sugestión, sino entendiendo que lo que tú tienes es lo mejor para mi vida. Muchísimas gracias. Amén. Permítame orar por usted. Señor Dios, quiero bendecir a todas las vidas que hicieron esta oración. Dios mío, te suplico que tú seas con ellos. Tú te les muestres a ellos como lo eres, el Dios cristalino, el Dios de la verdad. No hay ninguna sombra oculta de ti. Tú te presentaste, caminaste, viviste y te has revelado a nosotros de una manera portentosa, aniquilando de nuestro ser el pecado, la maldad. Gracias, Señor Jesús, por tu sangre preciosa. Padre, que sea derramada sobre sus vidas, sean llenos de tu Espíritu Santo, mi Dios, y aquellos que estén enfermos puedan ser sanados en el nombre de Jesús.
1: y aquellos que están atados puedan ser libres en tu nombre, Jesús. Muchísimas gracias, Dios. Amén.
0: De mi parte, que la gracia y la paz de nuestro Señor Jesucristo inunde sus corazones.
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